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1: Vámonos, Lucita.

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0: Los Nuevos Culpables.
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1: Y luego el ataque, la fuerza musical de Sinaloa.

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1: Muy buenas noches, bienvenidas y bienvenidos a este programa del 23 de agosto en la Hora Nacional. Hoy tenemos mucha música y talento para ustedes. Gracias por acompañarnos una semana más.
2: Les vamos a platicar sobre la estrategia de atención a las causas con programas de educación, empleo, deporte y participación comunitaria.
1: Les presentaremos a los 7 semifinalistas de México Canta 2 que viven en nuestro país. Escucharemos sus canciones y hablaremos también de las oportunidades que hay para las juventudes.
2: Además, les hablaremos de los resultados históricos de la delegación mexicana de los Juegos Centroamericanos y del Caribe. Fueron 167 medallas de oro, 125 de plata y 115 de bronce.
1: Y tendremos un nuevo flashazo del bienestar sobre el apoyo para personas que perdieron su empleo.
2: Además, recordaremos a una grande de la música, Chavela Vargas. Empezamos.
1: El pasado 12 de agosto se conmemoró el Día Internacional de la Juventud y a propósito de esto, hoy vamos a platicar sobre la estrategia de atención a las causas de la violencia, lo que se está haciendo con las y los jóvenes y también de otros programas.
2: Por ejemplo, Jóvenes Transformando México, que ofrece opciones relacionadas con educación, empleo, deporte y participación comunitaria.
1: También está Jóvenes Unen al Barrio, en el que participan más de 6.000 jóvenes en actividades como recuperación de espacios públicos, elaboración de murales y acciones comunitarias.
2: Y también está Jóvenes Construyendo el Futuro, que ha vinculado a más de 400.000 jóvenes con empresas e instituciones para que puedan adquirir capacitación y experiencia laboral.
1: El deporte también forma parte de estas acciones. Por ejemplo, el pasado 16 de agosto se realizó la clase nacional de box Puños de Transformación con 107 sedes en todo el país.
2: Y con Boxeando por la Paz participan cada semana casi 7.000 personas en más de 100 gimnasios de 15 estados. Además, el pasado 29 de julio, Tequios por la Paz reunió a más de 500.000 de participantes.
1: Durante agosto también se llevó a cabo la jornada

0: Nacional Ser Joven, con actividades en las 32 entidades. Además, los festivales por la paz han reunido a más de 2.6 millones de asistentes.
1: Otro punto es la recuperación de espacios públicos. Con las ferias de paz se han recuperado más de 446 espacios para que vuelvan a ser utilizados por las comunidades.
0: Y en el Tianguis del Bienestar, más de 420 mil personas han recibido bienes de primera necesidad en 35 municipios y más de 800 comunidades.
1: También está el desarme voluntario y canje de armas. Desde octubre de 2024 hasta el 10 de agosto de este año, se entregaron voluntariamente y de manera anónima más de 12.000 armas de fuego.
0: Y hay otro dato interesante. Más de 13.000 juguetes bélicos han sido intercambiados por juguetes didácticos para niñas y niños. La próxima sede será Tzintzuntzán, Michoacán.
1: Finalmente, estas acciones también incluyen servicios y trámites. En todo el país se han realizado más de 8 millones con atención directa a cerca de 4.8 millones de personas.
0: En estas actividades participan 53 dependencias federales, además de autoridades estatales y municipales.
1: Son acciones que abarcan distintos frentes: oportunidades para jóvenes, deporte, cultura, recuperación de espacios y servicios y prevención.
2: Este 23 de agosto, México canta Hace Historia. Por primera vez, la semifinal del concurso binacional, que celebra la cultura mexicana y promueve el cambio de las narrativas en las canciones, llega a Estados Unidos, al histórico Orpheum Theater de Los Ángeles, California. Y como la ocasión lo merece, lo hace con unos invitados de lujo, los Tigres del Norte.

0: el grupo más importante de la música norteña en la historia, así como nuestros semifinalistas, los hermanos Hernández, fueron jóvenes que con trabajo, esfuerzo y mucho talento lograron convertir a los Little Tigers, como los bautizó un oficial de migración, en unos verdaderos gigantes de la música nacional. Los Tigres del Norte demuestran que las y los jóvenes mexicanos tienen garra y pasión, y sobre todo representan al pueblo con canciones como La Jaula de Oro o De Paisano a Paisano, con las que le dieron voz a los migrantes, musicalizaron sus miedos, intereses y esperanzas.
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0: El 23 de agosto, la agrupación nacida hace 57 años en Rosa Morada, Sinaloa, será reconocida por el Consejo Mexicano de la Música por su gran trayectoria, así como su aportación y fomento a la cultura nacional. Los Tigres del Norte han vendido más de 60 millones de discos, han obtenido 6 Grammys y 12 Grammys Latinos. Tienen su propia estrella en el Paseo de la Fama de Hollywood y cada 9 de febrero se celebra su día en San Francisco. Pero lo más importante de todo es que los Tigres del Norte son la voz del pueblo y están en México Canta. No te pierdas la semifinal de Estados Unidos este domingo 23 de agosto a las 7 de la tarde, hora del Centro de México, por el Canal 22 y los medios públicos de la República Mexicana.
2: La música mexicana tiene una gran capacidad para contar quiénes somos. Está presente en las celebraciones, en las despedidas, en las reuniones familiares y también en esos momentos en los que una canción parece decir exactamente lo que sentimos.
3: Hoy vamos a conocer a los 7 semifinalistas de México Canta 2 que viven en nuestro país y todos comparten algo: las ganas de hacer que la música mexicana pueda dialogar con nuevas generaciones sin perder sus raíces.
2: Empezamos esta selección musical con una canción que prácticamente forma parte del ADN de la música mexicana. Vamos a escuchar El Rey, interpretada por José Emiliano Macías, uno de los semifinalistas de México Canta 2. Es una oportunidad para escuchar cómo una nueva generación se apropia de un clásico y lo lleva a su propia voz.
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Muchas gracias. Ahora llega Fátima Cuevas con Paloma Negra, otro de los grandes temas de la canción mexicana. Es una canción que está muy asociada al desamor y a esa manera que tenemos de convertir las emociones en música.

0: Muchísimas gracias.
1: México hizo historia en los Juegos Centroamericanos y del Caribe 2026. La delegación mexicana ganó 407 medallas, 167 de oro, 125 de plata y 115 de bronce, un número récord que le permitió conseguir el tricampeonato centroamericano.
2: Y hay un dato interesantísimo. Las mujeres mexicanas ganaron 198 medallas, entre ellas 83 de oro. Detrás de cada una hay horas de entrenamiento, disciplina, preparación y también el acompañamiento de familias, entrenadores y equipos multidisciplinarios.
1: De acuerdo con la CONADE, estos resultados son producto de un trabajo de preparación de alto rendimiento. Para este ciclo se destinó una inversión de más de 1,000 millones de pesos para la preparación y también la clasificación de los atletas.
2: Y esto no se acaba aquí. Los deportistas ya tienen la mirada puesta en los próximos retos. Lima 2027 y los Juegos Olímpicos de Los Ángeles en el 2028. El clavadista Osmar Olvera, por ejemplo, habló de la importancia de tener preparación física y equipos especializados para seguir creciendo.
1: También están historias como la de la boxeadora Guadalupe Sherlyn Torres Tavares, que mencionó que el boxeo va mucho más allá del ring. Enseña disciplina, respeto y carácter. Y además cada medalla representa justo eso, años de esfuerzo que se convierten en victorias.
2: También estuvo Fernando Parroquín Delfín, que consiguió medallas en ecuestre y describió representar a México como uno de los mayores honores de su vida.
1: Además, se anunció que esta vez habrá estímulos para cada una de las medallas obtenidas por atletas y entrenadores en competencias internacionales.
2: Así que 407 medallas no son solamente un número, son 407 momentos de esfuerzo, disciplina y perseverancia que pusieron a México en lo más alto del medallero centroamericano y que marcan el camino hacia los próximos eventos deportivos. Yeah.

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1: Hay victorias que se gritan y hay otras que se cantan. Porque cuando México gana, buscamos nuestra bandera y el corazón empieza a cantar. En estos Juegos Centroamericanos y del Caribe, México hizo historia. 407 medallas, 167 de oro, 125 de plata y 115 de bronce. El mejor resultado de nuestra historia en estos Juegos y un tricampeonato que habla del talento, disciplina y años de trabajo. Cada vez que nuestra bandera hundió en lo más alto, no fue solo una victoria, fue una serenata para México. Gracias a cada atleta, entrenador y miembro de esta delegación por demostrar que México puede llegar muy lejos. El siguiente objetivo, Lima 2027, con la misma bandera, el mismo orgullo y México siempre.

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1: Seguimos con Música de México Canta 2 y ahora escucharemos a Luna López, semifinalista que interpreta Ya lo sé que tú te vas. Esta canción demuestra que las nuevas generaciones también pueden encontrar su propia identidad dentro del repertorio de la música mexicana.

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1: Es momento de escuchar a Dylan Morales, quien llega con Como quien pierde una estrella, una canción que se convirtió en referencia de la música popular mexicana. Vamos a escuchar esta interpretación de uno de los 7 semifinalistas que siguen avanzando en México Canta 2.

0: Muchísimas gracias.
1: Y seguimos con Isabel Piñeiro, una nueva voz en este concurso que busca impulsar el talento mexicano. Ella interpreta una canción que ha cruzado generaciones. No me queda más.

0: Hachmit Olal. Muchísimas gracias, presidenta.
1: Flashazos del bienestar.
2: Apoyo al desempleo para el bienestar. ¿Perdiste tu empleo? El apoyo al desempleo para el bienestar está dirigido a personas de 18 a 64 años que habitan en alguno de los 125 municipios de la entidad y que se encuentren desocupadas. En 2026, contempla un apoyo de 3,000 pesos mensuales hasta por tres ocasiones, además de vinculación con el mercado laboral formal. Entre los requisitos están acreditar identidad, residencia y la situación de desempleo. El registro de la convocatoria 2026 se realiza en el portal https://estrabajo.edomex.gob.mx.
1: Flashazos del bienestar. 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
3: Y seguimos conociendo el talento joven de México con Brian Soto, semifinalista de México Canta 2, que interpreta Florita del Alma. La música mexicana también se mantiene viva cuando una nueva generación la escucha y la interpreta.

0: Muchas gracias.
1: Cerramos este bloque musical con Grecia Delgado y Aires del Mayab, una canción que nos conecta con la península de Yucatán. Porque hablar de música mexicana también es hablar de la enorme diversidad regional que hay en nuestro país.
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0: Gracias. Hay lugares que guardan documentos que forman la memoria de un país. El Archivo General de la Nación tiene su sede en el histórico Palacio de Lecumberri, un espacio que durante buena parte del siglo XX funcionó como prisión y que fue transformado para cuidar uno de los acervos documentales más importantes de México.
1: El antiguo Palacio de Lecumberri se convirtió en un espacio dedicado a conservar, organizar y poner a disposición de la sociedad documentos fundamentales para conocer nuestra historia. Vamos a ver y a escuchar la cápsula que nos preparó Orlando Abad.
2: Nos encontramos en un edificio histórico de México. Es un edificio de principios del siglo pasado que funcionó como penitenciaría de la Ciudad de México hasta la década de los 70 y que a partir de la década de los 80 es sede del Archivo General de la Nación. Un lugar impresionante que guarda tantos y tantos secretos que sería casi incontable en un solo día. Pero hoy nos dedicamos a conocer un poco más de este sitio y de su misión en el presente. Por favor, acompáñenos a ver esta entrevista y a ver qué aprendemos. Como cada que salimos a visitar México, llegamos a lugares sorprendentes y maravillosos en la hora nacional. Hoy estamos en el Archivo General de la Nación, en el Palacio de Lecumberri, un lugar histórico por demás para nuestra nación y para nuestra historia, pero vamos a platicar con el que sabe. El doctor Rodrigo Moreno Elizondo, que es el subdirector de acceso y atención al público, como ustedes, como nosotros, que nos metieron, miren, hasta el fondo de la casa aquí en el Archivo General de la Nación. Muchas gracias, doctor. ¿Cómo está? Orlando, es un gusto estar con ustedes y estar con su auditorio. ¿Cuál es la importancia de tener un archivo general en México?
3: El Archivo General tiene múltiples funciones sustantivas. Entre ellas están garantizar la correcta organización y administración de archivos en el país. Es decir, que se encarga de acompañar a las instituciones públicas, incluso particulares, que necesitan tener correctamente organizada su información para garantizar el acceso a la misma y, por lo tanto, su utilidad. Y eso acompaña a la administración pública, pero también a lo interno tiene la responsabilidad de custodiar un gran acervo histórico que contiene la memoria documental del país desde el siglo XVI hasta el presente.
2: Aquí están los sentimientos de la nación, entre muchos otros. Platíquenos algo de esos datos sorprendentes que podemos encontrar aquí.
3: El Archivo General de la Nación tiene una historia larguísima. Desde la época colonial se empiezan a generar documentos. Sin embargo, no existía propiamente una cultura de organizar y administrar estos documentos. Hasta finales del siglo XVIII ya se dan cuenta las autoridades que había que tenerlo organizado. Había algo que se llamaba la Secretaría de la Cámara del Virreinato. Y ahí se tenían organizados papeles administrativos de la colonia. Entonces se crea el primer archivo, el Archivo General de la Nueva España. Después esa administración cambia en la época independiente. En agosto de 1823 se decide crear el Archivo General y Público de la Nación, que es, digamos, el antecedente de este Archivo General.
2: Oiga, a finales de los 70, 77, por ahí se dijeron, ya no cabemos, necesitamos otro lugar. Platíquenos cómo fue esa transición, porque bueno, ahora ya se ve todo muy bonito, pero aquí era un lugar donde la historia fue muy oscura.
3: Claro, este archivo ha estado viajando. En el primer momento del siglo XVIII estaba en Palacio Nacional. Como no cabía todo el documento ahí, se mandó una parte a lo que es el convento de Santo Domingo. Entonces, como justamente no cabía, decían, bueno, necesitamos buscar un lugar idóneo. Había una parte en algo que se llamaba el Templo de Guadalupe, que era la Casa
2: Tacubaya,
3: María,
2: ¿no?
3: Tacubaya.
2: Claro.
3: Estuvimos un tiempo en lo que hoy es el Munal, el ex Palacio de Comunicaciones y Obras Públicas.

0: ahí del año 73 al año 82 fue nuestra casa, digamos. En 1976 cierra esta penitenciaría, en agosto. En el 77 se decreta que se tiene que convertir en el archivo general. Había que remodelarlo. Se logra, se remoza, se quita, digamos, todo lo que tenía que ver con la penitenciaría, y en agosto del 82 se hizo un gran evento para inaugurar esto que sería la casa definitiva hasta este momento del Archivo General de la Nación. Hoy podemos venir a visitar, podemos venir a consultar. ¿Cómo le hacemos, Doc? La gente puede venir al Archivo General de la Nación a recorrer la exposición permanente. Hay documentos emblemáticos como el Acta de Independencia de 1821, las constituciones de 1824, 1856, 17, van a poder ver la historia de la institución y a la vez las funciones sustantivas, todo el equipo de archivistas y de especialistas que hacen posible que la memoria siga viva.
1: Doctor, muchísimas gracias por acompañarnos en la Hora Nacional.
0: Muchísimas gracias por la invitación.
1: Y nosotros seguiremos caminando, recorriendo y conociendo lugares mágicos, maravillosos e históricos como este Palacio de Lecumberri, hoy Archivo General de la Nación.
2: Hay voces que no solamente interpretan canciones, se convierten en parte de la memoria de un país. Ese es el caso de Chavela Vargas.
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2: Nacida en Costa Rica el 17 de abril de 1919, pero muy vinculada con México, país que adoptó como propio y cuya cultura llevó por escenarios de América Latina, Europa y Estados Unidos.
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4: Chavela apareció con su poncho, su guitarra y una voz que no necesitaba adornos para transmitir dolor, libertad y desamor. Su interpretación convirtió canciones como Paloma Negra, La Llorona y Un Mundo Raro en verdaderos himnos. Vamos a conocer más sobre ella en la siguiente cápsula.
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5: María Isabel Anita Carmen de Jesús Vargas Lizano, más conocida como Chavela Vargas, nació el 17 de abril de 1919 en San Joaquín de Flores, Costa Rica. Tras la separación de sus padres, quedó al cuidado de sus tíos, en un entorno marcado por carencias económicas. Desde pequeña descubrió su vocación.
6: Amaba la luna, amaba el sol, y como me crié dentro de la verdad de la naturaleza, nací cantando. Desde que nací, canté.
5: Impulsada por un deseo de libertad e independencia, entre 1933 y 1936 se trasladó a México para cambiar el rumbo de su vida.
6: México tiene un lugar para los extranjeros, tiene un encanto extraño. Es México la palabra divina, la palabra mágica, la palabra sabia.
5: Con el tiempo se nacionalizó y convirtió su mexicanidad en uno de los rasgos más profundos de su identidad artística. Aquí comenzó a interpretar canciones rancheras y boleros, música tradicionalmente masculina. Poco a poco, incorporó a su repertorio obras de destacados compositores mexicanos como José Alfredo Jiménez, Cuco Sánchez, Álvaro Carrillo, Tomás Méndez y Tata Nacho, cuyas obras contribuyó a inmortalizar. La intensidad emocional con la que interpretaba cada canción daba al público una experiencia profundamente íntima y conmovedora. A partir de su éxito con la canción Macorina, en 1952, su voz recorrió toda América Latina. En 1961 grabó su primer disco LP, Noche Bohemia, e inició una prolífica carrera discográfica. También llegó al cine. En 1967 participó como actriz en la película La Soldadera de José Bolaños. Colaboró en distintas producciones como intérprete musical, tal fue el caso de la película Frida, de Julie Taymor. Asimismo, Pedro Almodóvar incluyó varias de sus canciones en sus películas. Chavela recibió numerosos reconocimientos tanto en México como en el extranjero. En 1975 se alejó de los escenarios, pero a finales de la década de 1980 reapareció y en 1995 se presentó por primera vez en el Palacio de Bellas Artes. Ya en la madurez, Chavela habló abiertamente de su homosexualidad, convirtiéndose también en un referente para la comunidad LGBT latinoamericana. Ofreció su último concierto en Madrid en julio de 2012. Poco después regresó a México, donde murió el 5 de agosto de 2012. Su voz continúa conmoviendo a nuevas generaciones.

0: Para terminar esta primera parte de la Hora Nacional, queremos cerrar con una frase de Chavela Vargas. Hay que llenar el planeta de guitarras y violines en lugar de tanta metralla.
1: Esta frase resume mucho de lo que fue su vida. Fue una mujer que se rodeó de música, que decidió vivir con intensidad, enfrentar sus miedos y mantenerse fiel a sí misma. Que su historia nos recuerde que la vida también se trata de vivirla plenamente y sin violencia.
0: Y como cada semana queremos mandarle un saludo a todas las personas que nos ven y nos escuchan. Un abrazo hasta Aguascalientes para Miguel Carrera, para Alicia BFG y a Patricia Paredes en Calgary, Canadá. Gracias por acompañarnos desde tan lejos.
1: También saludamos a María Elena en Chihuahua, José Luis en Sonora, Rocío en Sinaloa, Fernando López en Durango, para Verónica Corona en Jalisco y Carlos Muñoz en Nuevo León.
0: Y si quieren seguir escribiendo, pueden seguir a la Hora Nacional Oficial. 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
1: Y también nos pueden mandar un correo electrónico a lahoranacional@segov.gov.mx.
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0: Ya regresamos con la segunda parte de la Hora Nacional, una media hora en la que hablaremos de nuestros adultos mayores, nuestra cultura y nuestras tradiciones.
1: El 28 de agosto justamente se celebra el Día del Adulto Mayor. Por eso hablaremos de la importancia de respetar, cuidar y escuchar a quienes han vivido más que nosotros.
0: También conoceremos el papel que tienen las personas mayores en las comunidades indígenas, porque muchas veces son ellos los que mantienen vivas las lenguas, las tradiciones y los saberes.
1: Además, hablaremos de salud geriátrica y de la importancia de prevenir enfermedades para conservar la autonomía, la movilidad y la calidad de vida durante el envejecimiento.
0: Tendremos un flashazo de bienestar sobre la tarjeta del INAPAM y los beneficios que ofrece a las personas adultas mayores. También tendremos recomendaciones de la Comisión Nacional para la Protección y la Defensa de los Usuarios de Servicios Financieros.
1: Y, por supuesto, nuestra chilanguía con opciones culturales en la Ciudad de México.
0: Además, platicaremos de la obra de teatro Destino, que nos habla de la soledad y la necesidad de encontrar conexiones con los demás. Todo esto y mucho más en la segunda parte de la Hora Nacional. Quédense con nosotros.
1: En el marco del Día del Adulto Mayor que se celebra el 28 de agosto, queremos reconocer sus historias, experiencia y aportaciones en la memoria histórica de nuestro país.
0: En México viven alrededor de 18 millones de personas de 60 años o más, y la Secretaría de Salud calcula que para 2050, una de cada cinco personas en nuestro país va a pertenecer a este grupo de edad.
1: Por eso, el envejecimiento debe entenderse no solo como una cuestión de edad, sino como una etapa en la que es muy importante conservar la autonomía, la movilidad y la capacidad de poder tomar decisiones.
0: En nuestro país tienen un lugar muy especial y por eso hay muchos programas y servicios que buscan fortalecer sus ingresos, su salud y su autonomía. Entre ellos está la pensión para el bienestar de las personas.

0: personas adultas mayores, que en 2026 entrega 6.400 pesos bimestrales a las personas de 65 años y más. En mayo contaba con 13.619.433 derechohabientes.
1: También está la pensión Mujeres Bienestar, dirigida a mujeres de 60 a 64 años que reciben 3.100 pesos bimestrales y en mayo beneficiaba a 2.735.776 mujeres.
0: A estos apoyos se suma Salud Casa por Casa, que lleva atención preventiva y seguimiento médico directamente a los hogares de adultos mayores y personas con discapacidad. Cerca de 20.000 profesionales de la salud hacen estas visitas y al cierre de junio de 2026 se habían realizado 20.730.277 visitas domiciliarias.
1: Además, las personas mayores cuentan con los servicios y beneficios del INAPAM y con la atención de los sistemas públicos de salud. En conjunto, estas acciones buscan que llegar a la vejez signifique contar con mayor protección económica y calidad de vida.
2: En nuestros pueblos originarios, los adultos mayores no solo son nuestros abuelos. Son guardianes de la sabiduría ancestral, de la lengua, de las tradiciones y de los conocimientos que nos dan identidad. Ana Chino y Lucas Ruiz son representantes zapotecos de la comunidad Yalalac en Oaxaca y nos comparten cómo su cosmovisión pasa de generación en generación.
3: Está encerrado en mucha sabiduría, muchos conocimientos de nuestros abuelos, de nuestros ancestros, para empezar. Ellos fueron los portadores de todos esos conocimientos. Por ejemplo, en la mujer, el telar, en los hombres, la guarachería, el sombrero, la cruz de Yalala, la gastronomía, que es todo. Dentro de eso está nuestra lengua. Toda la cosmovisión está ahí, en nuestra lengua, que es Bisro, el zapoteco variante de Yalala.
2: Los adultos mayores nos recuerdan quiénes somos, cómo aprendimos a mirar la vida y en quiénes nos convertiremos.
4: Hace unos 25 años empieza a hablar de la inclusión. Nuestros abuelos yalaltecos desde hace tiempo nos dijeron: todos los seres vivientes somos las criaturas más pequeñas del universo y debe de haber respeto. Esa es una enseñanza que viene de siglos. Son enseñanzas que nos moldan nuestra vida cotidiana.
2: La voz de nuestros adultos mayores vive en la memoria de nuestros pueblos. Es una sabiduría que no se guarda en los libros. Se comparte, se practica y se transmite. Escucharlos es honrar nuestras raíces y mantenerlas vivas.
0: La salud geriátrica ayuda a prevenir enfermedades, detectar padecimientos y atender las condiciones del envejecimiento, pero también de algo importantísimo, conservar la capacidad de las personas para hacer sus actividades y vivir de manera independiente.
1: La Secretaría de Salud señala que los hábitos saludables a lo largo de la vida pueden disminuir hasta un 50% el riesgo de mortalidad prematura y discapacidad en las personas mayores. Vamos a ver y escuchar la entrevista que hizo Orlando Abad para conocer algunas herramientas para llegar a esta etapa con una mejor calidad de vida.
5: Buenas noches y bienvenidos a una sección que se preocupa por ustedes y por su bienestar. Y por eso hoy platicaremos de salud geriátrica con un especialista, con el doctor David Alonso Alaniz, que nos visita el Instituto Nacional de Geriatría. Bienvenido. ¿De dónde debemos agarrar la importancia y la relevancia de la salud geriátrica?
6: Bueno, la salud geriátrica en general es importante porque ve de forma total a la persona mayor. Ver cómo esas enfermedades, más el envejecimiento, más los medicamentos, más el estilo de vida, juega en su totalidad con la persona, cómo esto interactúa entre sí y al final de cuentas, qué tanto impacto tienen las enfermedades y o los tratamientos sobre la funcionalidad. No solamente es la medicina general tradicional de trato a la enfermedad y nosotros no la dividimos en órganos como otros subespecialistas, sino más bien es ver el conjunto y ver aparte lo que la persona quiere hacer y tratar de conservarlo al máximo.
5: Todos en algún momento o vamos a ser adultos mayores o vamos a tratar con adultos mayores. Y es también de trascendencia saber cómo tratarlos.
6: Del área de la geriatría es más bien el enfoque es humanista porque nosotros vemos, como te digo, a la persona y una de las grandes áreas es ver lo que la persona quiere, o sea, darle prioridad. Pero el enfoque humanista que le da la geriatría es más bien preguntarle siempre a la persona. Entonces, sobre eso se le da prioridad a tratar todo lo que se pueda y rehabilitar a la persona para que conserve sus actividades de lo que él o ella quieran hacer. Esa es la parte humanista.
5: Platiquemos un poco de la incidencia. ¿Cuáles son los malestares más comunes en los pacientes geriátricos en nuestro país?
6: De forma general, todas las enfermedades crónicas de México.

0: hipertensión, diabetes, problemas de osteoporosis, articulaciones, desgaste articular. De forma general, otros que se agregan es problemas de audición, visión, memoria, los síndromes geriátricos. Los síndromes geriátricos, por ejemplo, en realidad más bien no es como una enfermedad per se, sino un conjunto de características que hacen o interactúan con la persona para que tenga riesgo de desarrollar algo. Por ejemplo, las caídas. O sea, si la persona tiene diabetes, hipertensión y tiene 7 medicamentos para esto, y de repente esos medicamentos le quitan el hambre, empieza a comer mal, se marea, se le baja mucho la presión, presenta palpitaciones o algo, tiene más riesgo de caerse que una persona que o está muy bien controlada y o ya fue valorada por un geriatra y revisó sus medicamentos y quitó ciertos para mejorar
1: un equilibrio integral. ¿Qué tan importante es ser conscientes de que estamos en la etapa geriátrica?
0: El enfoque médico aquí de la geriatría, lo que realmente busca es mantener a la persona el mayor tiempo posible funcionando, autónoma e independiente. Esto quiere decir, yo puedo tener una persona de 80 años que ya está en cama por cualquier situación, y yo puedo tener una persona de 90 años que está caminando y saca a su perro al parque y come bien. O sea, lo que se trata más bien es buscar y preservar la funcionalidad y evitar, más allá de sí los tratamientos, pero sobre todo enfocado a mantener esa funcionalidad. Y entonces yo diría, sí es importante establecer que una persona está envejeciendo, pero no tanto establecer un cuidado, sino más bien como metas específicas a que preserven la autonomía global.
1: Hay que conocer nuestras condiciones y para eso hay que acercarnos a los profesionales y así tendremos un diagnóstico más certero de lo que nos atañe. Doctor, por favor, las redes sociales o alguna página donde quien tenga dudas se pueda ahí acercar e informar.
0: Las páginas del Instituto Nacional de Geriatría, así lo pueden buscar, tanto en Facebook como en Instagram, y en la página de gov.mx/INGER. que son las siglas, donde ahí de hecho se publican boletines y se publican ciertas cosas. El lenguaje es muy práctico y se habla de salud bucal, salud del estómago, salud de la mente, factores de riesgo que son prevenibles para insomnio, ansiedad, depresión, trastornos del estado de ánimo.
1: Todo lo que uno tenga que saber.
0: Que quieran saber.
1: Muchísimas gracias, doctor, y muchísimas gracias a ustedes por escuchar y atender este llamado a la salud. Recuerden que los queremos mucho y los queremos ver bien. Continuamos en La Hora Nacional.
0: Gracias.
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3: Flashazos de bienestar. Información para ti.
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6: Temporada de lluvias y ciclones tropicales de 2026, en el Servicio Meteorológico Nacional de la Comisión Nacional del Agua, reiteramos nuestro compromiso para brindar información de manera puntual y precisa para mejorar la capacidad de respuesta y toma de decisiones.
7: En este 2026, existe una probabilidad alta de que el Niño, un fenómeno climatológico que modula, entre otros, la actividad ciclónica a nivel global, se establezca en el trimestre mayo-julio. Además, el pronóstico que realizamos en el SMN considera que el Niño persista y se fortalezca durante el pico de esta temporada de ciclones tropicales, es decir, de agosto a octubre, por lo que se prevé que exista mayor actividad ciclónica en la cuenca del Pacífico, a diferencia del Atlántico.
6: Después de un análisis de esta condición y de otros indicadores globales, el pronóstico para la temporada de ciclones tropicales 2026 es el siguiente.
7: Para el Pacífico nororiental, se prevén de 9 a 10 tormentas tropicales, 5 a 6 huracanes categoría 1 o 2, y de 4 a 5 huracanes categoría 3, 4 o 5, dando un estimado de entre 18 y 21 ciclones tropicales con nombre.
6: En el caso de la cuenca del Atlántico, se pronostican entre 7 y 8 tormentas tropicales, de 3 a 5 huracanes categoría 1 o 2, y de 1 a 2 huracanes categoría 3, 4 o 5.
7: Ante este panorama, y según el promedio climatológico, para la cuenca del Pacífico se espera una temporada activa, y en el caso del Atlántico, se prevé que esté cerca o por debajo del promedio, en cuanto al número de tormentas con nombre.
6: Recuerda que la temporada de ciclones tropicales inicia el 15 de mayo en el Océano Pacífico y el 1 de junio en el Atlántico. En ambos casos, la temporada termina el último día del mes de noviembre. Sin embargo, no se puede descartar la formación de ciclones tropicales antes o después de estas fechas.
7: Además, el pronóstico de ciclones tropicales no determina cuántos de estos fenómenos podrían impactar en costas mexicanas, directa o indirectamente. Los fenómenos meteorológicos como los ciclones tropicales pueden evolucionar rápidamente, por lo que la prevención es algo que nos concierne a todos y todas.
6: Como cada año, los exhortamos a mantenerse informados a través de las cuentas oficiales del Servicio Meteorológico Nacional.
4: Y llegó el momento de sacar la agenda cultural. En nuestra Chilanguía vamos a recordar que la Ciudad de México tiene muchísimos museos, teatros, espacios escénicos y también salas de cine para todos los gustos y edades.
5: Hay que descubrir o redescubrir estos espacios que nos permiten aprovechar el cine, las artes y el patrimonio cultural sin tener que salir de la ciudad. Vamos a ver y escuchar lo que nos preparó Germán Gastelum.
1: ¿Qué tal, amigas y amigos? Esto es La Chilanguía, nuestro espacio para descubrir qué hacer, qué visitar y qué disfrutar en la Ciudad de México. Aquí van algunas opciones para aprovechar estos días en la ciudad. Comenzamos con arquitectura y cosmotécnica, una muestra de arte contemporáneo que llega al Museo Tamayo y que estará disponible a partir del 24 de agosto. Una propuesta para acercarnos a distintas formas de entender la relación entre el espacio, la arquitectura, el arte y nuestra manera de habitar el mundo. Si lo tuyo son los organismos más pequeños pero fascinantes, llega Hongosto, una serie de actividades, talleres y espacios de divulgación dedicados al universo de los hongos. Con distintas sedes en la Ciudad de México, es una oportunidad para descubrir que los hongos están mucho más presentes en nuestra vida cotidiana y en los ecosistemas de lo que te imaginas. También puedes darte una vuelta por alguno de los grandes recintos culturales de la ciudad. El Colegio de San Miguel Alfonso y el Museo Nacional de Antropología mantienen exposiciones temporales y una cartelera que vale la pena consultar para conocer las propuestas de esta temporada. Y para quienes disfrutan de nuestras tradiciones y de la cultura popular está Meet on the Ring, un espectáculo que combina el imaginario de la lucha libre mexicana con las artes escénicas. Las funciones estarán vigentes hasta el 31 de agosto. Y porque salir a disfrutar la ciudad también puede ser una forma de cuidar nuestra salud, hay distintas opciones de caminatas, talleres creativos y de expresión corporal en zonas como el Centro Histórico y Coyoacán. Actividades que nos invitan a movernos, convivir, conocer nuestros espacios públicos y mantenernos físicamente activos. Así que ya lo sabes, exposiciones, hongos, museos, lucha libre, caminatas y talleres, la Ciudad de México siempre tiene algo nuevo para descubrir. Esto fue La Chilanguía. Nos escuchamos en la próxima y sigamos disfrutando de nuestra hermosa ciudad.
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5: El teatro es una forma de explorar emociones como la soledad y la necesidad de encontrar conexiones con los demás. Hoy vamos a platicar de Destino, una obra que habla sobre las decisiones, los encuentros y las historias que nos transforman.
4: Para contarnos todo sobre esta puesta en escena, hoy nos acompañan Kilan Lachino y Félix Baylor. Ellos nos van a platicar qué hay detrás de esta historia, cómo fue construirla y qué mensaje quieren compartir con el público. Gracias por acompañarnos.
8: Gracias a ustedes.
9: Gracias a ustedes.
5: Oigan, cuéntenos un poco de Destino. Por lo que entiendo, es una obra que no es fácil, no es relativamente bastante complicada?
8: Pues es una historia anecdóticamente sencilla, está dividida en tres bloques y es la historia de cómo una mujer se encuentra con un personaje y se vinculan a través del azar y de la necesidad de sentirse acompañada esta mujer. Pero lo que interesa y que es lo profundo en la obra es esa conexión que ella tiene y que a partir de esa gran necesidad por no estar sola,

0: comete una acción, un evento que transforma su vida y también la de este otro personaje. Es una historia trágica, finalmente. Y que a través de ese momento de su necesidad por no estar sola, consigue la soledad.
1: Es muy interesante platicar de estos temas ahora que tanta gente dice que en el mundo estamos atravesando por una crisis de soledad. Y que cada vez está costando, creo que un poquito más de trabajo salir de esta y generar conexiones humanas. Cuando un poco mucha de nuestra interacción ocurre de manera digital, lejana, etcétera.
2: La soledad y la tercera edad, que es por donde también se va esta historia. Y tal vez ahorita que decías de lo complejo, tal vez yo no diría mucho complejo, creo que diría más bien como atípica, porque esta es una obra que simboliza un montón de elementos, por ejemplo, el uso de la máscara, y que además es silente y es una sola actriz. Para poder mostrar una idea con estos recursos, es necesario recurrir a un montón de elementos teatrales que ahorita la maestra Quilán va a poder ahondar seguramente en ello. Y, por ejemplo, en mi caso, la falta de un diálogo, mi trabajo está más bien en crear estas atmósferas sonoras, unas pequeñas melodías que evoquen, que ayuden, que refuercen el diálogo silente. Y es ahí donde queremos que el público se vea atractivo en ver una propuesta un poquito diferente a las demás.
3: ¿Y qué reacciones han tenido del público con esta obra?
0: La gente se siente identificada, como se están abordando los temas emocionales, y lo que tú ves cuando estás viendo la obra es como si vieras a lo lejos una mujer que no estás escuchando lo que dice, lo que hace, pero reconoces todo por lo que está pasando. Exige al espectador mucha atención y también un trabajo de la imaginación. Atrapa, la obra atrapa inmediatamente. También en el viaje sonoro es muy interesante, es muy bello el trabajo del compañero.
1: ¿Cómo es el trabajo para lograr llegar a eso en todas las funciones?
2: Hay algo maravilloso en las propuestas escénicas, sobre todo en las propuestas escénicas de este tipo. Los autores, los creativos, buscamos transmitir algo. Pero lo maravilloso de esto es que cada público, dependiendo de sus referentes, obtiene o genera otros significados o otros significantes, que esa es la maravilla del arte.
3: Oigan, ¿y dónde podemos ver la obra? ¿Qué días? ¿En qué lugar? ¿Horarios?
0: Tenemos la puesta en escena en el Centro Cultural Helénico, en el Foro La Gruta, y estamos a partir del 28 de agosto, estamos los viernes a las 8, sábado y domingo a las 6 de la tarde.
1: ¿Redes sociales que nos quieran compartir, ya sea las suyas, las de la obra?
0: Nuestras redes sociales son Quilán Lachino en Facebook y también en Instagram.
2: Félix Bailón también en YouTube, Instagram, Facebook. Y las de la obra también se puede así buscar Destino. Uh-huh. Teatro Helénico, y ahí encuentran todas las posibles.
3: Muy bien, Félix Quilán, muchísimas gracias por visitarnos aquí en la Hora Nacional y nos vemos en el teatro.
0: Gracias.
2: Que así sea. Gracias a ustedes.
1: Muchísimas gracias. Y a toda la gente que nos acompaña, muchas gracias también. Quédense con nosotros. En el rock mexicano hay nombres históricos. Y ahora cuatro leyendas se encuentran en un mismo proyecto para crear desde la libertad, desde la experiencia y sobre todo desde el gusto de hacer música.
3: Estamos hablando de Madre Perla, un proyecto integrado por Cecilia Toussaint, Alfonso André, Federico Fong y José Manuel Aguilera, cuatro figuras que han dejado huella en la música en nuestro país con sus carreras solistas y sus bandas como Caifanes, Jaguares, La Barranca, Cecilia Toussaint, Arpía. Muchachos, qué emoción tenemos por acá. Bienvenidos a la Hora Nacional. Gracias por estar con nosotros.
4: Muchas gracias. Muchas gracias, querido Cha. Un gusto.
3: Cuéntanos, ¿cómo nace Madre Perla?
5: Bueno, es una idea que ya se estaba cocinando desde hace muchos años, hasta que la señora Toussaint, ya después de muchas aventuras y muchas cosas que habíamos hecho, decidió reunirnos, nos hicimos una videollamada y nos convocó para hacer este proyecto.
6: Lo que pasa es que hace muchos años, estuvimos jugando con la idea de hacer una banda alterna. De hecho, pensábamos que fuera una banda así tipo Gorilas, que nadie supiera que éramos nosotros y nos pusimos apodos y demás. Y bueno, se quedó en un juego, ¿no? En una plática ahí de amigos. Y muchos años después yo estaba en un momento ahí donde decía, bueno, si me muriera yo mañana, ¿qué cosas no me gustaría que se quedaran pendientes de mi vida? Y apareció este proyecto en mi cabeza, entonces dije, les voy a hablar, les voy a preguntar si no les gustaría concretar. Y eso hice, los convoqué a una videollamada y les dije, oigan, ¿se acuerdan de aquel juego? Sí. ¿Y qué tal que lo vamos haciendo? Y los tres dijeron que sí.
3: Por ejemplo, ahorita estaba viendo este hermosísimo, ¿qué es un EP?
6: Es un EP que sacamos como un objeto de colección para los fans, para el Vive Latino.
3: Y trae un póster adentro.
6: Trae su cartelito, una cosa muy preciosa.
3: Pero a mí lo que me llamó mucho la atención es que está producido por Julián André.
6: Así es, aquí está el cartelito.
3: Y que está pensado más para que le firmen atrás. No todo está ahí.

0: Y queríamos era que se pareciera lo menos posible a lo que ya hemos hecho, hasta donde se puede, porque obviamente, como dices, cada uno de nosotros tiene algo que quizás ya reconocible, pero sí, la idea era no hacer como lo que ya hemos hecho, sino intentar otra cosa, intentar otros puntos de vista, otros sonidos, etcétera, otras maneras de tocar incluso.
1: ¿Tiene Madre Perla, me imagino, redes sociales para poder seguir lo que estén sacando? Si hay fechas posteriores al Metropolitan, saber cuándo y cuándo se venden los boletos. ¿La tienen por ahí como la mano?
2: Es Madre Perla-Música, tanto en Facebook como en Instagram. Y tenemos un canal de YouTube también de Madre Perla, donde hay un par de rolas ahí que sacamos para promocionar los primeros sencillos. Pueden checar eso. Y ahí estamos anunciando lo que está pasando con Madre Perla.
3: ¿Vienen más cosas o luego platicamos?
4: Queremos concentrarnos en esto, pues, en lo que estamos haciendo hoy por hoy. Lo que pase mañana, quién sabe, ni siquiera sabemos si vamos a despertar. Pero ahorita la intención y la atención es hacer ese concierto y ya se verá. Y además, bueno, la idea primaria de esto era eso, grabar un disco y hacer un 2-3 conciertos. Cada uno de nosotros tiene actividades personales que nos llevan nuestro tiempo, nuestra atención, nuestro interés.
3: Sí.
4: Cada quien atiende lo suyo y quizás sea única y irrepetible esta vez, no lo sabemos.
1: Como fan, espero que no, pero por cualquier cosa, no se pierdan a Madre Perla en el Teatro Metropolitano, si se pueden ver.
0: Tiene que estar ahí el 27.
1: No, obviamente, y les queremos dar las gracias por haber venido a la Hora Nacional. Qué gusto tener a los cuatro aquí, fue una experiencia muy bonita y que vengan, ojalá, mucho más.
3: Así es. Gracias. Gracias Alfonso, gracias Federico, gracias Cecilia, gracias José Manuel, gracias Madre Perla y gracias a todos ustedes por estar con nosotros. No se vayan.

0: Y así llegamos al final de este programa. Muchísimas gracias por acompañarnos en La Hora Nacional. Que tengan una excelente semana.
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1: Acá ando con mi compa Luis Ramírez viejo, saludcito viejo.
2: Saludos compa Luis R. Conrique viejo, aquí andamos con el Beliquín colgado.
1: ¡Ajay! Ahora recio.
2: ¡Que sale recio viejo! Solita.

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1: 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La alimentación de nuestras mascotas es fundamental. Y no cualquier sobre les puede proporcionar los nutrientes que necesitan. Frente a tantas opciones en el anaquel, ¿estás tomando la mejor decisión para tu Michi? ¿O solo te dejas llevar por el empaque? Quédate para conocer el estudio de calidad de alimento húmedo para gato.
2: Y para este ciclo escolar, en nuestra sección Brújula de Compra.

0: Hablaremos sobre las clases de regularización. Descubre cómo elegir la mejor opción, comparar precios y cuidar tu economía.
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0: Cuando abres esa lata o sobre que tanto le gusta a tu gato, ¿tienes claro qué le está sirviendo exactamente en su plato? Aunque lo veas durmiendo en el sofá, tu gato es un cazador innato. Su cuerpo ágil y flexible, sus garras retráctiles y sus sentidos tan desarrollados lo convierten en un depredador por naturaleza.
1: Para mantenerse sano requiere una dieta equilibrada que le aporte elementos esenciales como agua, proteínas, grasas, carbohidratos, vitaminas y minerales.
0: En el mercado podemos encontrar dos clasificaciones de alimento húmedo para gato: los que proporcionan una nutrición completa y balanceada y los que funcionan como complemento. Los alimentos balanceados y completos están formulados con proteína animal, granos de cereales, proteína vegetal texturizada, vitaminas y minerales.
1: En cambio, los complementos se elaboran principalmente con productos cárnicos, añadiendo un alto contenido de grasa para mejorar su textura y su sabor. Y para que sepas exactamente qué le está sirviendo a tu Michi, el Laboratorio Nacional de Protección al Consumidor analizó distintas presentaciones de alimento húmedo.
3: Analizamos 54 muestras de alimento húmedo para gato. Entre ellas se incluyeron opciones para gatos, gatitos, gatos mayores de 7 años y gatos con necesidades especiales.
0: Para saber qué contiene cada producto, se verificó que todas las muestras presentaran su información comercial y cumplieran con la cantidad de contenido neto declarada en su empaque.
1: En la parte nutricional, se determinó el nivel de grasa, proteína y carbohidratos. Además, se midió cuánta agua hay en los productos.
0: También se analizó el aporte de fibra y se calculó el aporte calórico por cada 100 gramos de producto.
1: ¿Cómo le fue a las marcas analizadas?
3: Entre los resultados más interesantes encontramos que todos los productos cumplían con el contenido neto y que además contaban con el registro de Senacica. El alimento para gato, además de contener las grasas, proteínas y carbohidratos, incluyen aminoácidos como la taurina y la arginina, que son necesarios para los gatos ya que ellos no producen las cantidades suficientes.
0: Recuerda que si un producto promete algo en su etiqueta, debe comprobarlo. Por ejemplo, Purina One Vegetable Nutrition con carne usa la leyenda supernutrientes, pero no pudo demostrar que realmente los contenga.
1: Y cuidado con las imágenes engañosas. El producto Grand Pet Carne Fresca muestra la foto de un filete de salmón en su empaque, pero al revisar sus ingredientes, el salmón no está presente. Este tipo de gráficos puede confundir fácilmente.
0: Además, detectamos que tres productos de la marca Grand Pet declaran tener más proteína de la que realmente te están vendiendo.
1: Y en cuanto a la humedad, Goldie Fresco, Adult Tuna with Salmon y Grand Pet Natural Gourmet, receta de pescado a las finas hierbas, contienen más de la que reportan en sus empaques.
0: Finalmente encontramos dos productos de la marca Grand Pet Quija que incumplen la norma oficial mexicana, ya que no presentan el símbolo de la unidad de medida para indicar su contenido neto.
1: No olvides que cada Michi es único.
3: Existen productos que están diseñados para cubrir las necesidades nutrimentales de todos los gatos, pero siempre es recomendable asistir al veterinario y que él determine si necesita una alimentación especial. En el Laboratorio Nacional de Protección al Consumidor trabajamos todos los días para orientar y brindar información a las y los consumidores para que tomen mejores decisiones de compra.
0: Una vez que hiciste la mejor compra y que ya estás en casa, el manejo del alimento es clave para aprovechar todos sus nutrientes. Para empezar, recuerda seguir las porciones sugeridas en la etiqueta. No olvides que una vez abierto el empaque, debes sellar la lata con una tapa de plástico o transferir el contenido a un recipiente hermético antes de refrigerarlo.
1: Si decides cambiar de marca, hazlo de forma gradual. Ve mezclando el producto nuevo poco a poco para evitarle cualquier problema digestivo.
0: al final del día, leer las etiquetas, comparar opciones y conservar bien su alimento es la mejor forma de demostrarle amor a tu Michi.
1: Si quieres tener más información sobre el estudio de calidad de alimento húmedo para gato, consulta la revista del consumidor de agosto en su versión impresa o digital.
2: Revista del consumidor.
0: El camino del aprendizaje tiene distintas etapas y a veces los estudiantes se enfrentan a retos en la escuela que requieren un apoyo extra. Para esos momentos, las clases de regularización son la mejor estrategia de acompañamiento.
1: Su objetivo principal es reforzar, complementar y mejorar lo que aprenden en las aulas a través de una atención completamente personalizada. Con este método, se garantiza un entorno óptimo para la concentración, donde el aprendizaje va al ritmo de cada estudiante.
0: Esto no solo se nota en mejores calificaciones y en la prevención del rezago, también ayuda a desarrollar hábitos de estudio, organización y técnicas de aprendizaje clave para el futuro. Pero sobre todo, le devuelve a los estudiantes la confianza en sus propias capacidades. La regularización es el impulso ideal para consolidar su camino al éxito escolar.
1: Antes de inscribir a tu hija o hijo a clases de regularización, considera lo siguiente para tomar la mejor decisión.
0: Primero, identifica sus necesidades de aprendizaje, ya que cada estudiante tiene dificultades distintas. A partir de ahí, busca un lugar con una metodología de enseñanza que se adapte a su estilo.
1: Al momento de elegir, compara distintas opciones, verifica el perfil de los docentes y dale preferencia a los lugares que ofrezcan grupos reducidos.
0: Para ir a la segura, consulta referencias de otras madres, padres o tutores. Y un paso indispensable, antes de firmar cualquier documento o hacer un pago, revisa el Buró Comercial de la Profeco en burocomercial.profeco.gob.mx. Así sabrás si el lugar tiene quejas.
1: Una vez que decidas inscribirlos, organiza bien tus horarios y escucha cómo se van adaptando. No olvides solicitar y conservar tus comprobantes de pago.
0: Y si lo que buscas son clases de regularización en matemáticas para primaria o secundaria, en la Revista del Consumidor te facilitamos la tarea.
1: Recopilamos precios, horarios, formas de pago, ubicaciones y datos de contacto de diversos centros de aprendizaje para que elijas la opción que mejor se ajuste a tu presupuesto.
0: Puedes encontrar toda esta información a detalle en nuestra brújula de compra del mes de agosto. Recuerda que la educación es una de las inversiones más importantes. Infórmate, compara y elige la opción que mejor impulse el desarrollo de tus hijas e hijos.
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1: Y aquí nomás reforzando.

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1: Y esta va para toda la bola envidiosa. ¡Ay, joder! ¿De qué se murieron los quemados?

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1: ¿Vale? Con Payaki, porque el amor también existe, viejo. Existe. 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

0: ¿Cómo ahora?
1: Barato, 3.500.
0: ¿Cuánto ya?
1: 3.500.
0: No, no, bájese, bájese.
1: Bueno, 3.500. Ay, que se me
0: acabó.
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1: Marchan militantes de Morena por la soberanía del país en Mexicali. Encabeza el trayecto la aspirante a la gubernatura por ese partido político, Julieta Ramírez. Aseguran a un adolescente repartidor de droga en el Valle de Mexicali y le apodan el Pícoro. Entregarán bono a bomberos jubilados de base y de confianza. Deja Rubén Rocha Moya la licencia como gobernador de Sinaloa, retoma el poder y luego la vuelve a pedir, tras la presión mediática y de su propio partido. Aporta gobierno estatal 90 mil pesos para solventar el costo de la cirugía de la niña Melanie. Sigue don Justo Martín desaparecido, sus hijas claman ayuda para dar con su paradero, aunque su vehículo fue ubicado calcinado en el Miguel Alemán, él sigue extraviado. Secuestran a empresario en Rosarito, despliegan fuerte operativo y lo localizan. Sujeto dispara contra hombre y un bebé en Mexicali, los deja malheridos. Buenas noticias, localizan a la Chiquis, una perrita propiedad de un ciclista que estaba extraviada en Mexicali. Esto y más en Uniradio Noticias. ¿Qué tal? Muy buenos días. Muchísimas gracias a toda la gente que nos acompaña, que nos sigue y que está al pendiente de su señal de la Invasora 104.9 de FM. Acá en los controles, mi compañera Edith Arroyo La Bombón, su servidora Maite López, leonanoticias.mx. Le mando un saludote a toda la gente que en estos momentos está contactando y que está con nosotros iniciando esta semana en este lunes 24 de agosto del 2026 con toda la información de los hechos históricos que han surgido no solo en Mexicali, sino a nivel regional, a nivel nacional, pero también, como siempre se lo indico, a nivel internacional. En esta temprana mañana le deseo que esté teniendo un excelente inicio de su semana, por supuesto que arranque con el pie derecho, pero sobre todo que tenga muy bendecido lunes. Y recuerde, pues ya casi se nos acaba, se nos fue de volada, mi estimado auditorio, este mes de agosto, que como usted lo sabe, pues es el más caluroso, ¿verdad?, de todo el año para nuestro Mexicali. Y además, pues alertarle que en breves momentos vamos a tener la llamadita, como cada lunes, con el capitán René Salvador Rosado, quién nos va a hablar al respecto de cómo se encuentra el tema del pronóstico del tiempo, porque todavía esta semana va a ser muy calurosa, para que usted no se me confíe. De hecho, ahorita que yo le estoy dando el reporte, fíjese usted, ya son las 7:07 de la mañana y ya tenemos una temperatura actual de 31 grados centígrados, la humedad en el ambiente está de 69%, bastante alta. Llévese su botella de agua en caso de que vaya saliendo rumbo al trabajo. Si usted se quedó atorado en el Boulevard López Mateos, la entiendo, lo entiendo. El tren, no sé qué estaba haciendo, que se quedó prácticamente parado en pleno bulevar, y muchísima gente seguramente en estos momentos está llegando tarde, mi estimada Bombi, a sus labores, a su trabajo, a llevar a las hijas, a los hijos, pues a los que ya regresaron a las aulas, ¿verdad? También, y pues si nos está escuchando desde su casita, que tenga un buen provecho si usted va a desayunar o si se está tomando su tecito, su café.

poquito. Ya la gente se está reportando. Le decía yo que estamos ya a 24 de agosto del 2026 y hoy se conmemora a los Bartolomés. Si usted conoce algún Bartolomé, mándele saludos porque hoy es onomástico. Por acá nos dice el buen Samuel en el WhatsApp de la cabina 686-305-1049. Ya voy a empezar con la lista de asistencia y hoy es lunes y seguramente, mi Bombi, vamos a tener muchas faltas porque cuando yo iba a la escuela... En aquel entonces, pues siempre los lunes eran los días o que tenían más retardo los chamacos y las chamacas o que era el día en el que muchas o muchos decidían faltar a la escuela. Así es que voy a empezar en estos momentos, mire usted, con la lista de asistencia. Va la primera asistencia de la mañana para el buen Samuel que nos dice: buenos días, Maite, aquí a La Bombón, aquí al pendiente de las noticias. Buen inicio de semana, ánimo a todos y a todas, bendiciones y presente, dice el buen Samuel. Ahí está la lista de asistencia, ya le pusimos su palomita, mi estimado Samuel, porque ya se reportó. Acá en la línea también de la transmisión que estamos haciendo en el live de leonanoticias.mx, gracias a toda la gente. Muy buenos días, dice el buen Julio Sesma. Maite, muy buenos días, feliz inicio de semana para usted y todo su equipo. Las saludos de San Bernardino, California. Ahí le va mi buen Julio su lista de asistencia, por supuesto, muy puntualito. Gerardo Aceves dice: saludos, feliz inicio de semana, Maite, pendientes con toda la información. Un abrazo fuerte. Maripe dice: buenos días, Maite, que tengan un excelente inicio de semana para ti, para La Bombón y tu auditorio. Nos manda muchos emojis de corazoncitos. J. Velo dice: felicidades, señorita Maite López, a usted, a La Bombón y a todo Mexicali. Le mandamos saludos desde Lázaro Cárdenas, Michoacán. Saludos a mi estimada Carmen Alba, J. Velo, Maripe. Por acá el buen Julio Sesma, a toda la gente en las redes. Alejandra Conchas dice: presente la familia Gámez Conchas, Maite, no nos pongas falta. Son varios integrantes de la familia, son cuatro, así es que les ponemos, iré, una, dos, tres y cuatro. Cuatro palomitas. Muy buenos días a toda la gente que se está reportando. Acuérdese que estamos pasando asistencia. Así es que vaya, se esté comunicando acá en el live de leonanoticias.mx o a través del WhatsApp en la cabina 686-305-1049. Carmen Alba dice: buenos días, Maite, y bendiciones desde Riverside, California. Ahí le va su palomita, mi estimada Carmen. Un abrazo fuerte. Por acá dice el buen José Bustamante: muy buenos días, Maite, aquí estamos pendientes de las noticias. Presente, por favor, nos pone por acá que le ponga su palomita y dice: saludos y muchas bendiciones. Ahí le va mi buen José, ya tiene usted su asistencia. Acuérdese que estamos pasando asistencia en esta mañana de lunes. Dice por acá mi estimado Rubén, dice acá en las redes sociales: buenos días, Maite, presente. Saluditos, mi estimado Rubén. Al buen JJ dice: Maite, presente, buenos días. Un abrazo fuerte a toda mi gente bella que se está reportando. Le recuerdo que estamos en el live de leonanoticias.mx totalmente en directo en este lunes y acá en el WhatsApp en la cabina nos puede usted pues mandar su mensajito escrito o en audio con sus reportes, sus denuncias, sus comentarios, sus sugerencias, cualquier situación que esté aconteciendo en su colonia. Hasta allá nos vamos con cámaras y micrófonos, 686-305-1049, por supuesto, allá andamos al pendiente. Le queremos mandar un abrazo a todas las bomberas y a los bomberos que estuvieron de festejo en México este fin de semana. Hubo muchos pues eventos que les estuvieron realizando, así es que en un momento más le vamos a tener toda la información que surgió en el entorno precisamente de lo que se estuvo haciendo en el caso de Mexicali de Tijuana. Dice Katy Rodríguez: buenos días, Maite, a ti, a La Bombón, que tengan una linda semana y bendecida. Mi estimada señora Katy, ahí le va su palomita de asistencia, por supuesto. También acá dice el buen José Rincón: Maite, buenos días, aquí ya sabe que estoy aquí escuchando, no me reporto porque ando manejando. Buen día, Maite, ahí para que me pongas asistencia, mira, hasta hice el sacrificio. Ahí le va mi estimado José Rincón, iré. Y grande, grande, porque se paró, dejó de manejar para podernos mandar el mensajito. Saludos. Y por acá también el buen Jesús Gil Barba dice: buenos días, Maite, de saludos desde la Santa Isabel, aquí andamos presentes. Ahí le va mi estimado Jesús, ahí está su palomita de asistencia. María Josefina Guillén Elías dice: buenos días, Maite, que tengan un lindo inicio de semana, bendiciones. Dice: ahora cumple años mi nieta Natalia. Saludos a todas las cumpleañeras y cumpleañeros. Un abrazo fuerte también a la buena Natalia de parte de su abuelita María Josefina Guillén. Dice que le manda muchos saluditos y muchos abrazos, y le mando también un saludo y un abrazo a mi estimada

licenciada Lluvia Montes, que también ayer estuvo de onomástico y cumpleaños, que pues es integrante ahí del Poder Legislativo de Baja California. Un abrazo fuerte a la licenciada Lluvia Montes y a Natalia, que le manda saludos, su abuelita María Josefina Guillén. Ahí le va un pedacito de las mañanitas, cortesía de mi estimada Bombi, acá en los controles.

0: Ahí está, saludos a las cumpleañeras y a los cumpleañeros, en especial a Natalia de parte de María Josefina Guillén, su abuelita, un festo de las mañanitas. Y miren, nos vamos a arrancar de inmediato con la información, no sin antes decirle que por acá dice Pablo, Maite, muy buenos días, bendiciones, feliz lunes, qué hermoso es despertar y saber que Dios nos ha bendecido. Feliz inicio de semana, que Dios los colme de muchas bendiciones, saluditos. Igualmente, mi estimado Pablo, y ahí le va su palomita de asistencia. Y se sigue comunicando y reportando la gente, dice Contreras Mayra, buenos días Maite, saludos desde el Valle de Mexicali en el ejido Plan de Ayala. Lizeth Pérez dice, buenos días Maite, saludos. Brenda Sicairos dice, buenos días Maite. López regresando a las clases y siempre al pendiente de la noticia. Brenda, le mandamos un abrazo, muchas felicidades a toda la gente que también anda de retorno y de regreso a clases, y le mandamos un abrazote fuerte a toda la gente que ya anda llegando a las aulas y a los chiquillos y chiquillas que también se están preparando, ¿verdad?, para regresar. Pues vayan agarrando valor, pero sobre todo muchas ganas, ¿verdad? Saluditos a toda la gente que nos está viendo, que nos está escuchando y que nos está leyendo. Y mire, vámonos de inmediato con la información que preparó el equipo de Uniradio Noticias Mexicali para usted que nos está escuchando en estos momentos. Fíjense que le quiero contar que el pasado sábado tuvimos la oportunidad de entrevistar a las hijas de un hombre que se encuentra desaparecido en Mexicali y que, recuerde usted, pues le hemos estado compartiendo de primera mano la pesquisa sobre esta pues información que se divulgó y se difundió en las plataformas principalmente de redes sociales. Recuerde usted que pues si está en estos momentos usted escuchándonos, pues recordará que pues el señor de nombre Justo Martín Rodríguez Eras, de 59 años de edad, está desaparecido desde el pasado 16 de agosto del 2026, cuando fue por última vez visto en los alrededores del fraccionamiento Condesa, aquí en Mexicali. Su vehículo tipo pickup color gris fue ubicado calcinado en la reserva ecológica de la colonia Miguel Alemán, donde desde enero de este año decenas de fosas clandestinas con cerca de 50 cuerpos han sido localizadas por autoridades y grupos civiles de búsqueda de desaparecidos. Sin embargo, de don Justo Martín hasta el momento aún no se sabe nada, por lo que sus hijas, con voz entrecortada, pues clamaron ayuda de la población para poder dar con su paradero. Esa entrevista nos la dieron exclusiva el pasado sábado por la mañana, y pues sus hijas del señor Justo Martín Rodríguez Eras, de 59 años de edad, que continúa desaparecido, las de nombre Clara y Rebeca Rodríguez, nos dijeron lo siguiente ante las cámaras y micrófonos de Uniradio Noticias Mexicali y de leonanoticias.mx.
1: Si nos está mirando, que regrese, si cualquier cosa, que luche, que nosotros seguimos buscando, que no vamos a parar hasta encontrarlo.
2: No hemos dado con mi papá, solo se encontró el carro, no hemos encontrado absolutamente nada. Pues nada.
3: ¿A tu papá qué le dirías?
2: A mi papá le diría que no vamos a parar de buscarlo. Que no vamos a parar de buscarlo donde él esté. Que si él está con bien, que regrese, que no va a haber preguntas, nada, no queremos saber nada. En este punto no queremos saber nada, cómo, con quién, nada. Nada más queremos que él llegue a casa. Que él esté a casa y que mire todo lo que estamos haciendo por él. Que el amor de familia y todos nosotros lo estamos esperando en casa. Nada más.
4: De compartir, si alguien tiene alguna información, sería bien recibida de manera anónima. Igual los números están apareciendo en todas partes, ahí pueden darnos alguna pista de mi papá, cualquier cosa que sepan, se los agradeceríamos mucho.
5: Mi nombre es Rebeca Rodríguez, soy hija del señor Justo, y nosotros hemos estado haciendo búsquedas pues por nuestra parte. Ayer sí se presentó

0: todo lo que viene siendo el, creo que viene siendo el comité de personas desaparecidas, de búsqueda de personas desaparecidas. Y pues sí nos han estado apoyando. Igual nosotros estamos haciendo búsquedas en pues en diferentes puntos de la ciudad, en Condesa más que nada y sus alrededores.
1: Condesa fue el último punto donde se supo sí. Que se había visto a su papá y iba a identificarse,
0: sí.
1: Había señalado al principio.
0: Sí, la última vez que lo miraron fue en Condesa el día lunes en la mañana.
1: ¿Están desesperados como familia?
0: Pues sí, sí, ya tuvimos pistas del auto, está totalmente quemado y reconocible. Sí,
1: ayer que supieron de la localización del vehículo, ¿qué fue lo primero que hicieron como familia? ¿Qué sintieron?
0: Nosotros ya estábamos reunidos en un punto, toda mi familia estábamos reunidos en un punto cuando nos llegó la noticia. Estábamos muy temprano ya todos reunidos para continuar con una búsqueda, con una brigada de búsqueda. Y ahí nos enteramos de que habían encontrado el automóvil y que sí, sí era. Porque ya nos habían dicho temprano que lo habían encontrado, pero que todavía no había certeza de que era el de él. Y ya más tarde ya supimos que sí era, que las placas sí coincidían. Y pues ni modo, todos estábamos súper tristes, todos estábamos pensando lo peor. Y pues ahorita ahí en el lugar no se encontró ningún cuerpo, no se localizó él. Y cualquier cosa que nos puedan decir, cualquier pista que lo hayan visto, no es posible que nadie haya visto nada. Es una zona muy transitada, es una zona muy protegida, ya que son puras privadas. No hay ninguna cámara que indique nada, no hay ninguna cámara que lo haya visto pasar. ¿Cómo se encontró el automóvil hasta allá? Está pegado a San Luis, como el carro, si tenía reporte de extravío, de robo, de había una persona desaparecida, ¿cómo es posible que el carro llegó hasta allá y nadie miró nada?
1: Y en una zona donde además se han estado realizando búsquedas de personas desaparecidas precisamente por estas fosas clandestinas que se han localizado en el Miguel Alemán.
0: Sí, también nosotros le pedimos a las autoridades que por favor, pues si pueden hacer más por buscarnos. Yo sé que hay muchas personas desaparecidas, yo lo sé, yo sé que no somos la única familia. Sin embargo, ya se han encontrado en ese lugar donde encontraron el auto, ya han encontrado fosas, ya han encontrado muchos cuerpos, dejan ahí los carros. O sea, ¿cómo nadie miró nada? Si es una zona tan protegida, es una zona roja, ¿cómo nadie miró nada?
2: Ahí está parte pues de la entrevista completa que usted puede encontrar en nuestras plataformas. Recuerde, aparecemos como Uniradio Baja Informa, también a través de La Invasora 104.9 de FM y a través también de la página oficial de Maite López Leona Noticias.mx. Ellas son Clara y Rebeca Rodríguez. Tuvimos la oportunidad de entrevistarlas el pasado sábado por la mañana a las afueras de la Fiscalía General del Estado, que se ubica ahí en la zona del Boulevard Anáhuac, ya que pues hubo mucha confusión desde el pasado viernes, cuando se documentó que se había localizado el pickup del señor Justo, y ellas precisamente nos señalaban que efectivamente se confirmó por parte de las autoridades que sí se trataba de la unidad que hasta el momento en que fue por última vez visto su papá, él conducía. Sin embargo, que hasta el momento no se tiene indicios del paradero de su padre, del señor Justo Martín Rodríguez Heras. Todavía está en calidad de desaparecido, por lo que ellas, junto con todos sus familiares y allegados, continúan pidiéndole a la población que comparta las pesquisas y que apoyen precisamente a dar con el paradero de su padre, porque recuerde, y ellas lo señalan, sabemos que hay muchas personas desaparecidas, pero en este momento nos surge el apoyo de la comunidad, porque ya hay pistas, ya hay indicios, el carro, el vehículo fue localizado calcinado en la zona del poblado Miguel Alemán, que además usted sabe ha sido un foco rojo, como las mismas hijas del señor lo señalan, al pues haberse encontrado ahí decenas y decenas de cuerpos en decenas y decenas de fosas clandestinas desde enero a la fecha, y pues lo sospechoso que resulta el asunto al haberse localizado en ese punto tan lejano del fraccionamiento Condesa hasta la zona casi colindante con San Luis Río Colorado Sonora, el vehículo, la unidad que pues conducía el señor Justo. Así es que continúan activas las pesquisas. Si usted tiene algún dato que pueda dar con el paradero del señor Justo, hágalo saber a las autoridades correspondientes. Y es que ayer también el líder de la célula de búsqueda en desaparición e investigación forzada aquí en Baja California, el señor Gonzalo Moreno, lanzaba un fuerte mensaje a las autoridades a través de sus plataformas de redes sociales, porque recuerde que desde el sábado también se documentó pues una privación ilegal de la libertad en la zona de Rosarito, de Playas de Rosarito, un empresario también de ahí de la localidad que fue aparentemente privado de la libertad.

0: y que ayer, desde el sábado y hasta el día de ayer, se desplegó un fuerte operativo para dar con su paradero y lo encontraron, afortunadamente, al empresario con vida. Lo resguardaron las autoridades y se lo llevaron a que presentara pues las declaraciones correspondientes. Y el señor Gonzalo Moreno, líder de la célula en investigación y desaparición forzada de Baja California, lanzaba este mensaje que también pues señalaba a las autoridades el hecho de este fuerte operativo donde se desplegaron, se señalaba, incluso él lo decía, cerca de 1,000 agentes en todo lo que se realizó, junto con la coordinación entre el gobierno estatal, el gobierno federal y los gobiernos municipales, por lo que pues también exigía que en el caso de los desaparecidos se hiciera lo mismo, que cuando un padre o una madre de un desaparecido llegara a solicitar el apoyo de las autoridades, pues se desplegara de la misma forma la fuerza de seguridad del estado para tratar de dar con el paradero de todos y cada uno de los ciudadanos que en su momento sean reportados como desaparecidos. Rita Aguilar Encinas dice, hola Maite, buenos días, saludos. José Vargas dice, saludos Maite. Gilberto Parra dice, bendecido inicio de semana, señorita Maite López, un abrazo fuerte, muchísimas gracias. Marta Imelda Muñoz Ruiz dice, saludos Maite. Brenda Sicairo nos manda buenos días y dice que está al pendiente de las noticias. Dice por acá Mike Ángel Laxca, dice, presente Maite, muy buenos días a toda la invasora y a todo el equipo, muy buenos días, la saludo a tu equipo de noticias aquí rumbo a San Felipe, escuchando toda la información y la radio. Saludos, Dios los bendiga, un abrazo fuerte, que le vaya bien en el camino, mi estimado. Chapi Sass dice, buen día Maite, bonito lunes, saludos a todos en la cabina, Dios quiera que pronto encuentren con bien al señor justo. Las filas han estado más cortas y rápidas, Maite, qué bueno que me avisa, mi estimada Chapis, y que le vaya muy bien en el camino, por supuesto. Y por acá Rosalía Medina dice, muy buenos días Maite, saludos a ti, a la Bombón, que tengan excelente semana, muchas bendiciones para todas y todos. Vámonos rápidamente a escuchar qué está pasando en el país en un minuto, no sin antes mandarle saluditos a Amalia Luna, que dice, hola Maite, muy buenos días, feliz inicio de semana, abrazos y a cuidarnos del calor. Vámonos a escuchar el país en un minuto con mi compañera Cecilia Valenzuela.
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2: Apenas un día después de reaparecer y retomar el gobierno de Sinaloa, Rubén Rocha Moya solicitó nuevamente licencia para separarse del cargo, esta vez con carácter indefinido y por un periodo mayor a 30 días. La presidenta Claudia Sheinbaum declaró que es lo mejor para Sinaloa que Rubén Rocha Moya nuevamente haya solicitado licencia indefinida al Congreso del Estado, luego de no contar con el respaldo de su bancada ni del gobierno federal. El grupo parlamentario del PRI presentó ante la Comisión Permanente una iniciativa con proyecto de decreto por el que se expide la Ley General para prevenir, proteger, investigar, sancionar y reparar integralmente el delito de feminicidio. El secretario de Seguridad y Protección Ciudadana, Omar García Harfuch, descartó cualquier participación de agentes extranjeros en México y en el Gabinete de Seguridad al subrayar que la Constitución, las leyes, lo prohíben. Esta es la información nacional. Muy buen día.
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2: Gracias por continuar con nosotros. Ya son en este momento las 7:28 de la mañana y es momento de que usted se entere cómo va a estar el tema del pronóstico del tiempo para nuestro Mexicali. Como siempre, como cada lunes, le doy la bienvenida y le agradezco muchísimo que nos permita escuchar su testimonio a través de esta información al capitán René Salvador Rosado. Él es el titular de la Unidad Municipal de Protección Civil aquí en Mexicali. Y le doy la bienvenida a mi estimado capitán. Muy buenos días. ¿Cómo va a estar el clima para nuestro Mexicali esta semana?
3: ¿Qué tal, Maite? Buenos días a ti y a todo tu auditorio allá en el estudio. Bueno, desde muy temprana hora tenemos ya el pronóstico de clima que esta mañana nos envía el Servicio Meteorológico Nacional Mexicano para el municipio de Mexicali. Nos menciona que a partir de hoy, lunes, y hasta el próximo día, sábado, vamos a tener, continúa estacionado el sistema de alta presión, que ha estado provocando temperaturas muy elevadas. Sin embargo, hay también el aviso de mucha humedad en el ambiente que va a continuar, al igual que las altas temperaturas a lo largo de la semana. Nada menos el día de hoy, con la cantidad de humedad que hay en el ambiente, que va a rondar un 67% de humedad relativa, las temperaturas seguramente vamos a alcanzar 46 grados centígrados este día lunes, y por las tardes a lo largo de la semana va a haber nubosidades debido a la gran humedad que hay en el ambiente, que está subiendo por el canal del Mar de Cortés, otra parte proviene del vecino estado de Sonora o también de los Estados Unidos, de la zona del desierto de Arizona. Esto puede provocar que se pueda presentar eventualmente alguna tormenta eléctrica, que hemos estado monitoreando desde hace más de una semana. La conclusión, Maite, el pronóstico refiere que toda esta semana estaremos arriba de rangos de 45 grados centígrados hasta el próximo día sábado. Ante este pronóstico, que va a ser una semana muy calurosa, extremadamente calurosa para los mexicalenses, los invitamos a no bajar la guardia, no hay que descuidarnos en el tema de salud pública, manténganse hidratados debidamente, extremen la precaución con los adultos mayores, los infantes, los niños pequeños, las personas enfermas que tengamos en el hogar, no hay que exponerlos, pero también no nos debemos olvidar de las mascotas. Invito mucho a la población, por favor, no ingresen a las zonas agrestes de los desiertos. Hace apenas 30 horas tuvo que salir un equipo de respuesta de voluntarios hacia el vaso de Laguna Salada, ya que un convoy de 3 vehículos particulares, que ni siquiera eran vehículos altos o doble tracción, quedaron atascados en el interior del vaso de Laguna Salada y pidieron, afortunadamente había señal telefónica, y pudieron nuestros equipos dar con ellos y sacarlos durante la noche madrugada del sábado amaneciendo ayer domingo. Estas personas, bueno, es un llamado al sentido común, no ingresen, por favor, a las zonas del desierto. Y en la recomendación, si llegara eventualmente a presentarse alguna tormenta eléctrica, pues ya no la sabemos, hay que apartarnos de objetos que puedan caer, letreros, cables eléctricos, ramas de árboles secos, los conductores, por favor, extremen precauciones, y finalmente, pues cualquier incidente que lleguen a tener, marquen el 911 para que los servicios de emergencia los atiendan de inmediato. Ya para despedirnos, Maite, pues hay que estar preparados, va a continuar esta ola de calor, al menos hasta el próximo día sábado.
2: Es decir, mi estimado Capi, que la gente pues no se nos confíe, ya sabemos que en Mexicali, como coloquialmente lo decimos, el clima es bien bipolar, y pues será la última semana de agosto, pero pues llegó con todo y el calorón.
3: Así es, pero ya en unos días vamos a ingresar al próximo mes de septiembre. Al parecer, los pronósticos extendidos, si bien va a continuar el calor, van a ser más amables un poco las temperaturas tan elevadas que hemos tenido. y esta ola de calor, pues esperemos que termine el próximo día sábado.
2: Le agradecemos muchísimo, capitán, como siempre, como cada lunes, que nos permita escuchar la información de primera mano y sobre todo, pues también estas recomendaciones oficiales por parte de la autoridad. Le agradecemos, capi, primero Dios, nos escuchamos el próximo lunes, si Dios quiere.
3: Claro que sí, que tengan buen día y buen inicio de semana a todos.
2: Gracias, capitán. Ahí está el titular de Protección Civil Municipal en Mexicali con todos los detalles de la información que le decía yo, pues evidentemente ya lo escuchó ayer también esta situación que se da este fin de semana con estas personas que ingresaron a zonas desérticas. ¿Cuántas veces pues se ha recomendado por parte de las autoridades que esto no se haga, mucho menos con estos climas tan agresivos que tenemos en Mexicali y con estas situaciones que han estado tan variables con las cuestiones del clima, que ha estado bien bipolar y que se hemos reiterado, la humedad mezclada con las altas temperaturas, pues puede ser al grado de agresividad para una persona, para un cuerpo humano, que lo puede llevar a colapsar y a tener y a sufrir un golpe de calor? Y usted lo sabe, ya lo escuchó por parte de las autoridades, hasta la semana anterior iban ya alrededor de 35 muertes por golpe de calor en Baja California, así es que pues recuérdelo y tómelo usted en cuenta para que evite estos riesgos que muchas veces pues pueden salvar vidas. Si usted, como bien lo señalaba, por sentido común el propio capitán René Salvador Rosado, se puede dar seguimiento a estas recomendaciones y evitar tragedias que luego le andamos contando. Así es que tómelo por favor en cuenta y manténgase al pendiente de las recomendaciones oficiales que da la autoridad. Y mire, cambiando un poquito de tema, le queremos dar una cordial felicitación también a mi queridísima compañera Edith Arroyo La Bombón, que ayer estuvo realizando una actividad muy importante donde se capacitó a emprendedores y a emprendedoras mexicalenses sobre cómo se puede hablar ante públicos masivos. Esto con pues la finalidad de que pues una persona pueda tener mayormente soltura al momento en que pues se decida comunicar hacia diversos públicos aquella actividad que ella o él realiza a través de su negocio que ha emprendido durante un largo lapso de tiempo, corto o mediano plazo. Entonces es muy importante pues que se den este tipo de diálogos, este tipo de charlas, porque recuerde que dicen por ahí, compartir los conocimientos que hemos adquirido y que en su momento se nos han compartido a nosotros también es una réplica de las misiones que muchas veces tenemos en la vida. Así es que queremos felicitar a mi compañera Herida Arroyo La Bombón, porque ahí hubo bastante afluencia en este curso que se llamó Piérdele el Miedo al Micrófono, y seguramente usted tendrá más noticias de ella, porque al parecer pues ya se están organizando para que pues esta plática se esté dando de manera consecuente y que muchas emprendedoras y muchos emprendedores que hoy en día pues están buscando cómo poder convocar o publicar o en su caso hablar ante públicos masivos, pues no sea tan difícil, ¿verdad? Porque de pronto no solo es el miedo, es el terror. Incluso hay personas que tienen pues este famoso pánico escénico, que muchas veces, aunque tengan todos los conocimientos, aunque pues hayan estudiado, aunque hayan hecho toda la tarea, pues ponerte nervioso de pronto te puede traicionar, ¿verdad? Y puede haber alguna situación. Así es que perderle el miedo a dar a conocer todo aquello que llevas dentro y que has aprendido con el tiempo, de verdad que a veces puede resultar muy fácil siempre y cuando nos relajemos. Así es que si quiere enterarse de qué más viene en este sentido, pues busque a mi compañera Edith Arroyo La Bombón a través de sus redes sociales, así la encuentra, Edith Arroyo La Bombón, Conéctate el Podcast y también Conecta con Bombona, así aparecen todas sus redes sociales, Instagram, Facebook, en todos lados. Así es que mi felicitación, mi estimada Bombi, porque te la rifaste el día de ayer. Saludos al buen Julio, que dice que tengan un buen inicio de semana, menos al estado de Morelia, donde están talando más de 600 árboles. Maite, chequen el dato. Vámonos de inmediato a una pausa y regresamos en breve con más información de carácter estatal, con todo lo que tiene para nosotros mi compañero David Mejía.
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por continuar con nosotros y mire, es momento de que usted se entere de lo que está pasando en el estado y del otro lado de la frontera, por supuesto con el reporte completo que a muy temprana hora de la mañana todos los días nos comparte mi compañero David Mejía, por supuesto desde allá, desde nuestra estación vecina de Tijuana, con todos los detalles de la información. Lo que usted escuche aquí, recuerde, lo puede consultar a través de nuestra plataforma web, aparecemos como Uniradio Baja Informa, ahí estamos al pendiente con toda la información, por supuesto que documentan nuestros compañeros periodistas, reporteros y conductores. Mi estimado David, muy buenos días, te saludo a ti, al auditorio y por supuesto al equipo en este inicio de semana con toda la información que ha surgido las últimas horas. Primero que nada y antes que todo te replico la alerta que nos acaba de emitir Protección Civil en el caso de Mexicali. Mi estimado David, acabamos de hablar con el responsable del área en esta capital del estado y nos documentaba que va a ser una semana de cierre de agosto como la esperábamos, bastante calurosa, temperaturas por encima de los 46, 47 grados centígrados. De aquí y hasta el sábado se tienen pronosticadas, por lo que pues en este caso el llamado latente a la población, a ciudadanos, a visitantes, es que por favor tomen en cuenta las recomendaciones, que se mantengan hidratados y sobre todo que no se expongan a estas altas temperaturas que van a estar bastante agresivas esta semana en la capital del estado. Y además, nada más para pues documentar el hecho, mi estimado David, este fin de semana precisamente hubo una situación ahí en la cual en que autoridades y rescatistas debieron de ingresar a la zona desértica de la Laguna Salada para rescatar a familias que iban pues en varios vehículos y que se quedaron varadas en esta zona, que pues se convierte bastante peligrosa durante estas altas temperaturas, no solo para los residentes, sino sobre todo para los visitantes. Así es que ahí está el llamado por parte de las autoridades, ya que estas familias pues lastimosamente ingresaron sin tener conocimiento del área. El calor este fin de semana estuvo pues bastante agresivo también, y las autoridades, gracias a estos rescates que se hicieron, pues lograron sacar con bien a estas personas de esta zona. Pero pues si otro gallo hubiera cantado, mi estimado David, como lo decimos coloquialmente los mexicanos, lamentablemente hoy pudiéramos estarles contando una tragedia si no se hubiera tenido acceso a un teléfono celular donde pues se hubiera documentado esta situación de que esta familia se encontraba extraviada en esa zona. Así es que ahí está el llamado latente por parte de las autoridades. Y ya en temas políticos me voy con esta marcha que se estuvo realizando el día de ayer, mi estimado David, en punto de las 6 de la tarde, que ya de por sí antes de que se realizara ya había activado una polémica ahí con la Universidad Autónoma de Baja California, y me refiero a esta convocatoria que lanzaron militantes integrantes del partido Morena aquí en el caso de la capital del estado, quienes caminaron y avanzaron sobre el Boulevard Benito Juárez, una de las principales vialidades aquí en Mexicali el día de ayer, de la mano de la senadora con licencia Julieta Ramírez, que recordemos, ella está buscando ser la aspirante a la candidatura por la gubernatura de este partido del color guinda, el que hoy en día está en el poder, hacia las elecciones del 2027. Ayer, mi estimado David, durante esta marcha pues se registraron varios incidentes, uno principalmente que se logró documentar, donde una persona de la tercera edad que estaba marchando, pues ahí sufrió un desmayo, había elementos de rescate que estaban apoyando a las personas que de pronto pues resintieron las altas temperaturas de nuestro Mexicali, porque ayer la humedad estaba a la orden del día, y justo en ese preámbulo, al estar marchando, también tuvimos la oportunidad de entrevistar a la senadora con licencia sobre estos temas, ¿verdad?, que tienen que ver con la política, donde ella señaló

0: principalmente este asunto en el cual pues está documentando que aparentemente siguen las denuncias en su contra, los llamados para pues evitar que se esté haciendo campaña antes de tiempo. Ella señaló que ella respeta los tiempos electorales, que seguirá los cursos judiciales en la materia y que pues mientras se le documenten a ella las cosas por la vía legal, ella seguirá respondiendo junto con su equipo. Además, se le cuestionó sobre esta marcha en particular, cuál era la principal fundamentación que se le estaba dando a esta convocatoria que se realiza el día de ayer en Mexicali. Ella señalaba que era una marcha por la soberanía, como la llamaron, que esto tenía que ver pues con las medidas tan agresivas que con los migrantes y sobre todo con las personas que son mexicanas y que residen en Estados Unidos está teniendo el gobierno que hoy representa Donald Trump en el vecino país. A la par, pues que también se le cuestionó sobre este tema, pues de estos encuentros que se han tenido por parte de, pues estas supuestas comitivas que se han formado dentro de Morena y que tienen que ver con el asunto de la elección interna, que tantos confrontamientos se han hecho y que incluso ella misma ha denunciado a través de sus plataformas de redes sociales con supuestas campañas negras dentro de esta contienda interna que está desarrollando este partido. Ella señaló que, pues llama a la unidad, que al final de cuentas, cuando concluya este proceso interno, se tendrá que pues vislumbrar la unión entre el partido para que al final de cuentas se tenga de su lado la situación que se estará buscando, que será prácticamente el ganar la elección en Baja California. Así las cosas, mi estimado David, con esta marcha.
1: Bueno, un poquito de todo, sin duda, ya anticipábamos un lunes muy, muy cargado informativamente hablando, Maite. Acá desde Zona Costa les comento que pues venimos de una serie de temas muy complicados y nada alentadores para el contexto de seguridad pública y de seguridad vial. En este último, pues hubo un accidente, otra carambola, Maite. En esta ocasión fue de 7 autos en el Boulevard Héctor Terán Terán. Y aquí parte de lo grave es que hubo una mujer fallecida y además hubo 4 pequeñitos niños lesionados, un menor de 3 años con paro cardiorrespiratorio, un menor de 6 meses en prioridad rojo, o sea, grave, un menor de 10 años también grave y otro menor de 14 años grave. Todos ellos graves, pero el primerito, el bebito, con paro cardiorrespiratorio. Además, otras 6 personas heridas y pues la ciudadanía seguimos preguntándonos cuándo las autoridades van a establecer estrategias para que esto deje de pasar y seguimos con las fatalidades en este sentido. En el tema de la seguridad pública, pues varios temas, súper resumidos porque son muchos, pero todos los detalles están en nuestras plataformas, como siempre comentamos. Asesinaron a balazos a un hombre al salir del penal de La Mesa en Tijuana. Tenía 3 minutos de salir cuando lo ejecutaron. Fue evidentemente un ataque directo. Y a quien mataron es Arturo Cedillo Pulido, alias El Pelucas, que estaba preso y siendo investigado por varios delitos. Las autoridades lo señalaron como una persona dedicada a la extorsión y cobro de piso contra comerciantes por el cobro ilegal de rentas en inmuebles ocupados de manera irregular, invasiones, pues, todo esto de los cárteles inmobiliarios. También estaba siendo investigado por desapariciones en la zona este de Tijuana, entre otros delitos. También en este tema de la violencia, en la zona del Mirador, que también es la delegación de playas de Tijuana, Maite, dispararon contra una familia a bordo de una camioneta. Los padres murieron, los papá y mamá, y los 2 hijos que iban con ellos resultaron ilesos. Y finalmente, me falta el otro caso de que secuestraron a un empresario de playas de Rosarito. Seguramente ya lo comentaron, pero bueno, ya lo encontraron con bien, están investigando el caso. Y para cerrar, te comento que hubo un foro sobre seguridad privada aquí en Tijuana, un foro nacional, donde el presidente de la Asociación Mexicana de Empresas de Seguridad Privada urgió a los legisladores federales a que se genere una ley general y registro único de este tipo de empresas de seguridad privada para poder frenar a la charlatanería, frenar pues las empresas patito. Dice que hay 32 legislaciones estatales y que fomentan pues la informalidad, los riesgos de infiltración delictiva, como cada quien hace lo que quiere y cada quien opera por su lado. ¿Qué pasa? Que cuando detectan a trabajadores o personal de seguridad haciendo cosas irregulares, que por cierto operan sin exámenes de control y confianza, y pues después andan en el halconeo, vinculados con grupos del crimen, del narco y demás, Maite,

0: pues nada más se van a otro estado y siguen en, con la charlatanería de empresas patito, pues cayendo desde cosas como poner en riesgo la empresas, comercios y fraccionamientos residenciales, hasta infiltrando a la delincuencia organizada en esas labores de custodia. Así que, como te digo, pues información un tanto densa, Maite.
1: Que se pongan a trabajar, mi estimado David, los legisladores y las legisladoras en este tipo de temas, porque de pronto ahí estamos viendo justamente las consecuencias de situaciones que al rato, cuando pasan las tragedias, se andan pasando la bolita. Y en lugar de andar allá en marchas que todavía no les corresponden, ¿verdad? Y el llamado nomás.
0: Pensamos exactamente igual como nos lo dijeron también del público una y otra vez. Exactamente, Maite. Que tengan una excelente semana. Estamos pendientes de este calorón tremendo que les espera esta semana, Maite.
1: Andamos conectados, David. Les mando un abrazo. Primero Dios, nos escuchamos mañana.
0: Gracias, es Maite López desde Mexicali.
1: Ahí está la información. Por supuesto, esto que usted acaba de escuchar lo puede consultar a través de nuestras plataformas. Ya sabe, aparecemos como Uniradio Baja Informa a través de leonanoticias.mx. Recuerde también a través de La Invasora 104.9 de FM. Ahí estamos también al pendiente compartiéndole todos nuestros contenidos minuto a minuto. Y además ahí se puede usted acordar de las promociones, por supuesto, que tenemos a diario y de la programación completa que usted no se debe de perder a través de nuestras plataformas. Le recuerdo la línea del WhatsApp en la cabina, 6863-05-1049. Vamos a escuchar rápidamente qué está pasando en el mundo en un minuto con mi compañera Cecilia Valenzuela.
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3: El director de la Agencia Antidrogas de Estados Unidos, Terry Cole, acusó que hay funcionarios de alto nivel en México trabajando con los cárteles, a la vez que reconoció la cooperación que existe con el gobierno mexicano y advirtió a los chapitos que el destino que les espera es el mismo que a Joaquín el Chapo Guzmán y a Ismael el Mayo Zambada, la cadena perpetua. El gobierno de Donald Trump advirtió este domingo que Canadá sería insensato si pensara que puede ganar una guerra comercial con Estados Unidos y pronosticó un impacto devastador para su vecino del norte. La República Democrática del Congo y el grupo armado M23, apoyado por Ruanda, acordaron una hoja de ruta para entablar negociaciones de paz, según una declaración conjunta publicada por el gobierno suizo que acogió conversaciones entre ambas partes. Un supuesto meteorito cayó en el barrio La Trocha del municipio Pilón, en la suroriental provincia cubana Granma, informaron este domingo medios estatales. El posible material meteorito parece quizás basura tecnológica circunterrestre procedente de la atmósfera, afirmó el geólogo Manuel Iturralde Vinent. Esta es la información internacional. Muy buen día.

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0: Gracias por continuar con nosotros. Y mire, le decía yo que marchan militantes de Morena por la soberanía del país. Esta marcha fue encabezada por la senadora con licencia Julieta Ramírez Padilla, quien dijo lo siguiente ante cámaras y micrófonos mientras encabezaba esta marcha junto a varios compañeros de su partido político que representa, así como varios militantes que estuvieron ahí participando desde diversas partes del estado. Vamos a escuchar lo que dijo la senadora ante los cuestionamientos de la prensa.
1: Agradecida, comprometida con la cuarta transformación. Aquí estamos, militantes, simpatizantes, fundadoras, fundadores, muchas personas de nuestro movimiento que por muchos años hemos construido la transformación de México junto al presidente López Obrador y junto a nuestra presidenta Claudia Sheinbaum.
2: ¿Las encuestas? ¿Qué opinas de las encuestas?
1: Las encuestas arriba, pero los pies en la tierra. Nos mantenemos trabajando.
3: En la defensa de la soberanía, a unos pasos literalmente de la frontera, ¿qué mensaje manda?
1: El mensaje es que aquí estamos todas las personas que estamos comprometidas y comprometidos con la transformación de nuestro país y sin titubeo con los intereses de México y de su pueblo.
4: ¿Qué le ha retroalimentado la gente con la que se ha reunido? ¿Qué le ha retroalimentado?
1: Hemos tenido oportunidad de platicar, dialogar, los recorridos, asambleas informativas que estamos haciendo en territorio, en todos los municipios de nuestro estado. Hemos estado hasta el último rincón de Baja California. Nosotros no nos vamos a detener, seguimos concentrados y concentrados en las tareas, que son muchas, no son pocas ni son menos importantes, por lo tanto, seguimos para adelante.
5: ¿Qué opina del caso de Rocha Moya, que regresó y solamente duró un día y después pidió licencia? Después sacaron los gobernadores un comunicado que no lo respalda, Morena no lo respalda. ¿Qué opina de este caso?
1: Pues que suscribimos las palabras de la presidenta. Ningún interés personal o de grupo por encima de los intereses de la nación y de nuestro
5: país. Pero antes lo defendían y ahora ¿por qué ya no?
1: No, nosotros no defendemos a nadie, por el contrario.
4: ¿Está en el Senado? ¿Que no estaba solo?
1: No desconozco.
6: Y ahora, con respecto a la polémica de la UABC, llevan ustedes las instalaciones desde el inicio. ¿Qué fue lo que ocurrió esta vez?
1: Ah, bueno, se emitió un comunicado que seguramente por ahí vieron. Y nosotros pues somos muy respetuosos de la autonomía universitaria antes de cualquier tipo de mala interpretación. Validamos el llamado y hicimos un respetuoso llamado también a los compañeros que nos acompañaban a que nos
7: dos preguntas. Por un lado, saber, se comenta que este tipo de acciones de evento se puede considerar como acto anticipado de campaña, ¿sabes si sí o no? ¿Y el por qué? No, Eva Moreno señaló a nivel nacional que el tema de las visas y todo lo que está pasando alrededor de Marina del Pilar sí está afectando a las inversiones extranjeras directas. Usted como senadora con licencia sabe el tema de relaciones binacionales y la preocupación empresarial. ¿Qué afecta o no este tema para las inversiones extranjeras directas?
1: No, y por el otro lado estamos conscientes de los desafíos que existen y lo que hacemos en estas reuniones son actividades para mantenernos organizados, organizadas, trabajando, y en ese sentido las campañas implican hacer propuestas, llamar al voto. Nosotros estamos haciendo una marcha en defensa de la transformación de nuestro país y en defensa, por supuesto, de la soberanía nacional.
4: ¿Qué más hay que transformar en Baja California?
1: Bueno, habrá muchos desafíos aún por resolver.
0: Ahí está lo que señalaba la senadora con licencia. También se le cuestionó sobre estos temas, ¿verdad?, de las campañas anticipadas que usted escuchaba y que

0: Empieza el trayecto la aspirante a la gubernatura por ese partido, Julieta Ramírez. Aseguran a un adolescente repartidor de droga en el Valle de Mexicali. Entregarán bono a bomberos jubilados de base y de confianza. Deja Rubén Rocha Moya la licencia como gobernador de Sinaloa, retoma el poder y luego la vuelve a pedir. Aporta gobierno estatal 90 mil pesos para solventar el costo de la cirugía de la niña Melanie. Sigue don Justo Martín desaparecido, sus hijas claman ayuda para dar con su paradero. Secuestran a empresario en Rosarito, despliegan fuerte operativo y lo localizan. Sujeto dispara contra hombre y un bebé en Mexicali y los deja malheridos. Buenas noticias, localizan a Chiquis, una perrita propiedad de un ciclista que estaba extraviado. Vámonos a una pausa, regresamos en breve con más información.
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0: Naciste en Estados Unidos y tus papás son mexicanos, entonces esto es para ti. Es momento de sacar tu ciudadanía mexicana. Mantente atento porque en este momento tenemos una entrevista con el personal de Doble Nacionalidad Express o DN Express. Y precisamente para que nos explique todos los detalles sobre lo que tú tienes que saber en este tema tan importante y relevante, sobre todo porque vivimos en frontera, tenemos en la línea telefónica a Samuel Mora, al licenciado representante precisamente de DN Express, quien nos va a informar primeramente. Quiero que nos salude, mi estimado licenciado, y nos cuente un poquito quiénes son, quién es DN Express.
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0: Licenciado, lo escuchábamos y justamente decía usted reencontrarse con sus raíces de México. ¿Cómo me entero yo si soy elegible para una doble nacionalidad según el caso por nacimiento, padre, matrimonio o incluso residencia? ¿Cómo nos pueden ustedes ayudar?
6: Muy fácilmente. Si sus padres, mínimo uno, es nacido en México o es mexicano por nacimiento porque también tienen doble nacionalidad, califican. Si sus abuelos son de México, muy probablemente uno de sus papás califica para nacionalidad y subsecuentemente pues uno también. ya si son residencias que uno es casado por un mexicano, tiene mucho tiempo ya como residente legal, también claro, califica para naturalizarse como mexicano y también ser parte de esta ciudadanía tan bonita.
0: Licenciado, también nos gustaría que le explicara a la gente, por ejemplo, quienes tengan este tipo de beneficios o estas situaciones que hoy en día se estén presentando dentro de sus datos o sus situaciones familiares, ¿qué derechos tendrá con la doble nacionalidad mexicana esta persona que en su momento solicite los servicios de DN Express?
6: Oh, por supuesto. Antes que nada, una vez siendo reconocido como ciudadano de México, pues tienes el derecho para participar en todas nuestras elecciones, para poder comprar y tener propiedad registrada en cualquier parte de México, no solamente fuera de la zona restringida, acceso a nuestro sistema de salud, educativo, educación superior, y pues todos los programas que pues México está implementando para los y las ciudadanas mexicanos y mexicanas.
0: ¿Cuánto tiempo requeriría este proceso, mi estimado licenciado?
6: En promedio es rápido, 4 o 6 semanas es lo que oscila la mayoría de los casos, muy pocos tardan un poquito más, pero honestamente es lo que dura. Algunos casos sí salen súper rápido, hasta en 2 semanas andan saliendo.
0: ¿Qué sería la principal recomendación o las recomendaciones en su caso que le daría a las personas que requieran este tipo de trámite y que estén buscando una asesoría que sea fundamental, pero sobre todo que sea la que se requiere, mi estimado licenciado? Porque de pronto también pues sabemos que a veces la gente se acerca a las personas equivocadas y esto puede entorpecer su trámite.
6: Claro, ¿no? Sí, antes que nada hay que recabar todos los documentos que ustedes tengan, ¿no? Sus actas de nacimiento, de muchos nacidos en Estados Unidos, pero esto aplica para cualquier país, a las actas de sus papás, sea mamá, papá, los dos, a identificaciones vigentes, actas de matrimonio de los interesados en registrarse para la doble, todo lo que ustedes tengan a la mano, ¿no? Y sí, claro, acérquense a un experto, acérquense a DN Express. Tenemos mucha experiencia con diferentes y diversos casos que pueden surgir para asegurarnos que califiquen para este proceso y ayudarles a obtener esa nacionalidad.
0: Mire, licenciado Samuel Mora, antes de irnos y que nos dé la última recomendación, pero sobre todo que nos diga dónde los podemos localizar, nos dice por acá una radioescucha de nombre Chapis, dice, Maite, una pregunta para DN Express, mi hijo nació en Estados Unidos y en su acta no sale el nombre de su papá porque él no estaba para firmar, por ese caso no me han podido dar la doble nacionalidad, ya me piden más papeleo, ¿qué puedo hacer en ese caso? ¿Cómo los contacto?
6: Ah, ok, excelente. Sí, es un gasto muy, muy, muy común para los que tienen sus hijos en Estados Unidos. En este caso, pues hay que hacer un reconocimiento de paternidad y a cada estado en Estados Unidos lo maneja un poco diferente. California es de los más sencillos, que es el más frecuente aquí en frontera. Pero ya haciendo el reconocimiento, que es algo relativamente sencillo, ya de ahí ya califica sin problema alguno para nacionalidad. 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
0: Licenciado Samuel Mora, muchísimas gracias por esta importante entrevista. Nada más reiterarle a la gente dónde los puede localizar, dónde los puede encontrar, y sobre todo un mensajito final que le quiera dar a los radioescuchas de Uniradio Noticias Mexicali.
6: Claro que sí, tenemos nuestras ubicaciones en Mexicali, en Tijuana, Chula Vista, San Bernardino, donde sea que se le haga más cercano, con mucho gusto los atendemos, y pues échenle muchas ganas, esta nacional es muy bonita, nos dan muchos beneficios y no hay nada como pues acercarnos nuevamente a nuestras raíces en México.
0: Muchísimas gracias, licenciado Samuel Mora de DN Express. 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Muchísimas gracias, licenciado, y primero Dios, nos hablamos después.
6: Claro que sí. Bonito día a todos. Bendiciones.
0: Ahí está la información. 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Y mire, continuamos con más información, justo, pues fíjese usted, con situaciones muy buenas que le hemos estado dando a conocer sobre temas precisamente que hemos retomado de

0: de la ciudadanía como personas que requieren apoyo aquí en la zona de Mexicali se han acercado a Uniradio Noticias Mexicali y a leonanoticias.mx para dar seguimiento a su caso. En días pasados yo le presenté la situación a la que se estaba enfrentando una niña de 11 años que se llama Melanie. Melanie tiene una enfermedad que lastimosamente le afecta sus riñones y que ella de manera y de carácter urgente estaba requiriendo una cirugía para la cual sus papás, su familia tenían que recaudar la cantidad en fondos de alrededor de 90,000 pesos tan solo para la cirugía. Sin embargo, recuerde usted, pues se requieren insumos, gastos médicos externos que muchas veces pues a las personas se les hace todavía más difícil poder juntar cantidades estratosféricas de dinero como es en este caso de Melanie. La niña y su madre, la señora Claudia Montes, emprendieron un negocio de venta de hot dogs en la colonia Hidalgo cada fin de semana en esta ciudad, al cual acudimos en días pasados con cámaras y micrófonos. El fin de este emprendimiento era lograr recaudar los fondos necesarios para la intervención quirúrgica de Melanie. Le estuvimos dando seguimiento puntual a esta información, inclusive la mamá de Melanie, la señora Claudia, nos contactó precisamente a través de Uniradio Noticias Mexicali y leonanoticias.mx para que pudiéramos documentar el caso de su hija, ya que lamentablemente le decía yo, sus riñones estaban presentando un fuerte deterioro ante esta situación que ella está viviendo en cuestiones de salud. Tras darse a conocer el caso de Melanie a través de Uniradio Noticias Mexicali y leonanoticias.mx, fíjese que el fin de semana, a través de sus plataformas oficiales de redes sociales, la gobernadora del estado, Marina del Pilar Ávila Olmeda, informó que le donó los 90,000 pesos para la cirugía, le aportó este recurso a la niña Melanie y a su mamá para que puedan llevar a la práctica y a cabo esta cirugía que es urgente, ya que la niña ha presentado varias complicaciones en sus vías urinarias provocadas por infecciones recurrentes que ya le estaban dañando los riñones. Así es que enhorabuena para Melanie, para su mami, para su familia, porque pues ellas en el afán de recaudar los fondos pues pedían donativos de la ciudadanía a través de la organización GoFundMe. Recuerde, a través de esta organización muchas personas pues hacen una página oficial donde la gente puede realizar donativos, pero pues ante la lentitud de la situación ellas también decidieron emprender el negocio de la venta de hot dogs. La gente comenzó a responder, pero afortunadamente, mire, en este caso el gobierno hizo su chamba, logró detectar el caso de Melanie a través de las páginas oficiales donde se dio a conocer específicamente en este caso en Uniradio Noticias Mexicali y leonanoticias.mx, y hoy Melanie, hoy en este lunes, pues ya cuenta con el recurso, al menos el que se necesita para solventar el costo de la pura operación. Recuerde usted que si nuevamente ve a la niña y a su mamá vendiendo los hot dogs o solicitando apoyo de la ciudadanía, evidentemente son para los gastos que vienen después. Recuerde que hay gastos posoperatorios y además insumos médicos que se requieren, recetas que se tienen que suplir y otras cuestiones que de pronto salen a la luz y a flote cuando se dan este tipo de intervenciones que son al final de cuentas riesgosas, y que en este caso pues aparte del costo de los 90,000 pesos de la propia cirugía pues van a surgir otros gastos extras. Así es que enhorabuena para Melanie, para la niña Melanie, le mandamos un abrazo, mucha fuerza, que la va a necesitar, y por supuesto en este caso también todo lo bueno de la vida para esta niña y su mamá, que no se quedaron de brazos cruzados y que comenzaron este emprendimiento para poder recaudar los fondos necesarios para dar seguimiento a su operación. Y mire, la alcaldesa de Mexicali, Norma Alicia Bustamante Martínez, dijo que por primera vez entregará un bono por el Día del Bombero a los jubilados, además a los de confianza y a los de base. Esto lo informó durante lo que fue el evento del Día del Bombero a nivel nacional que se desarrolló en el caso de Mexicali.
1: Sí. Por el día del bombero, a todos se les dan 6,000 pesos, ¿no? Como para festejar el día del bombero, pero son 226 que son bomberos activos a los que se da ese bono. Pero en esta ocasión también se les va a dar a los bomberos de confianza y por primera vez a los bomberos jubilados. Antes los bomberos jubilados no lo recibían, ahora sí lo van a recibir. Se entregaron hace unos días 100 tanques de los de oxígeno por sus respectivos repuestos.

0: son 200, y lo que estábamos esperando, los famosos uniformes de combate, 300, el día 30, 31 de agosto ya sale la licitación, y en menos de 3 meses esos equipos de 300 que son imprescindibles para ellos, pues ya los vamos a tener aquí. Y por otra parte, pues bueno, a lo largo del año se han estado proveyendo de diferentes cosas en las también distintas estaciones de bomberos que les hacen falta para su trabajo. Oficial, no hay un medio que les pregunte el trabajo, es un...
1: Ahí está lo que dice Norma Bustamante Martínez, la alcaldesa de esta ciudad, sobre el tema justamente de la información pues que surgió a lo largo de lo que fue el evento del Día del Bombero. Así es que pues enhorabuena para aquellos que se van a ver con estos beneficios que les va a dar el gobierno de Mexicali. Y miren, días pasados también le dimos a conocer que andaba perdida una perrita que se llama y que responde al nombre de Chiquis, que era propiedad de un ciclista y que además la perrita pues era muy famosa porque siempre acompaña a su dueño en estos trayectos de ciclismo que él realiza, ya sea aquí en Mexicali o en algunas partes del estado. La perrita pues estaba extraviada, su dueño estaba pidiendo el apoyo de la comunidad, el señor Luis Pérez, para dar con el paradero de Chiquis, ya que pues estaban muy preocupados, la perrita es muy chiquita, tipo French, y estaba desaparecida. Ayer, buenas noticias para la buena Chiquis, que la recuperó su familia. Afortunadamente, un señor de nombre Juan Pablo, que trabaja en un hotel ubicado acá en la zona de Benito Juárez, la tuvo resguardada en su casa hasta que miró el flyer con la información de que Chiquis era famosa y que estaba siendo buscada por su familia. Así es que la gente que nos había preguntado que si se había logrado dar con el paradero de Chiquis, este fin de semana, afortunadamente, mediante la pesquisa que le dimos a conocer, pues se logró dar con el paradero de esta perrita. Ahí saludos también a nuestros compañeros de radiopatrulla.com, que también la compartieron y que pues afortunadamente, gracias a que la gente la difundió, se logró que pues Chiquis hoy ya esté de regreso en casa, de regreso con su familia. Vámonos con la información de la nota roja, la nota policiaca.
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1: Y mire, un empresario que había sido reportado desaparecido luego de que aparentemente fue privado de su libertad allá en playas de Rosarito por parte de personas armadas, luego de que se diera un fuerte operativo por parte de autoridades de los tres órdenes de gobierno, finalmente la Fiscalía General del Estado informó que se logró dar con el paradero de esta persona. Aquí le van las primeras declaraciones que dio en el momento de que fue localizado por parte de las autoridades.
3: Jefe, si gusta subir de este lado a la camioneta, todo está bien.
4: ¿Hola? Sí, diga su nombre.
3: ¿Cómo se llama usted, jefe?
4: Jesús Molina Vargas.
3: ¿Ok? ¿Está bien?
4: Sí.
1: Ahí está, esa fue la primera reacción que se documentó de Jesús Molina Vargas, usted lo escuchaba, él mismo se identificó, esta persona, un empresario local de allá de la zona de playas de Rosarito, que había sido reportado desaparecido luego de que aparentemente fue privado de su libertad el día sábado. La localización se registró aproximadamente a las 19:30 horas del domingo en las inmediaciones de El Sausal, sobre la carretera libre Tijuana-Ensenada, en el municipio de Ensenada. Y además, recuerde usted que justo pues ayer también la Secretaría de Seguridad Ciudadana de Baja California dio a conocer a través de la voz de su secretario, Laureano Carrillo, quien estuvo encabezando los operativos, que pues estaban realizando una serie de búsquedas a través de diversas corporaciones, tanto federales como estatales y locales, para poder dar pues con el paradero de este empresario, que finalmente, afortunadamente, fue localizado con bien y que se documentó la información, y esa fue la primera reacción que se tuvo al dar con su paradero. Y mire, mucha nota roja que lamentablemente surgió este fin de semana en el caso también de Mexicali. Ya lo escuchaba usted en el caso de Tijuana, pues también toda esta situación, pero en Mexicali una tragedia. Falleció una menor ahogada en una alberca de un jardín de eventos. La tarde de este domingo, una niña de apenas 2 años de edad murió ahogada al caer en una alberca en un jardín de eventos ubicado en la colonia Mariano Abasolo, en esta capital. Los familiares llamaron al 911 y solicitaron la presencia de paramédicos de la Cruz Roja, mismos que realizaron trabajos de reanimación. Sin embargo, después de varios minutos, declararon a la menor sin signos vitales. Al lugar acudieron autoridades de la Policía Municipal y agentes de la Fiscalía General del Estado para realizar las investigaciones correspondientes sobre esta lamentable tragedia que se vive el día de ayer aquí en Mexicali. Y mire, con lesiones producidas por arma de fuego, arribaron a una comandancia de la Policía Municipal un hombre de 31 años de edad y el hijo de su novia de apenas 1 año de edad, quienes estaban en un auto afuera de una casa del fraccionamiento Fundadores, hasta donde llegó un sujeto encapuchado y les disparó para después huir de la zona. La agresión ocurrió la noche del sábado, por lo que elementos de emergencia dieron cuenta del hecho mientras los heridos fueron llevados en auto particular al Hospital General de Mexicali. Y mire, más información de la nota roja. Un hombre quedó tendido sobre la vía pública tras perder la vida a causa de un ataque por disparos de arma de fuego ocurrido la noche de este domingo sobre las calles Uxmal y Tabasco en la colonia Loma Linda de Mexicali. La víctima presuntamente recibió hasta 4 tiros en el área del torso y quedó sin signos vitales. La escena fue procesada por la Fiscalía General del Estado y también por la Policía Municipal, mientras que se esperaban las averiguaciones de este hecho violento que se registró el día de ayer por la noche aquí en la capital de Baja California. Y mire, continuando con la información de la nota roja, fíjese que ayer también la Secretaría de Seguridad Ciudadana de Baja California, que encabeza Laureano Carrillo, pues informó sobre la ubicación en la zona del Valle de Mexicali de un adolescente de apenas 17 años de edad, a quien aseguraron con varias dosis de droga. El adolescente se hacía llamar el Pícoro, así lo apodaban. Este menor de apenas 17 años de edad, al que se le señala por distribuir droga para un grupo criminal en la zona de Guadalupe Victoria, fue asegurado por parte de agentes de la Fuerza Estatal de Seguridad Ciudadana. El adolescente, apodado el Pícoro, como un conocido personaje del anime Dragon Ball Z, andaba circulando en un carro sin placas y al marcarle el alto, los oficiales detectaron que trasladaba sustancias prohibidas. Según la autoridad, llevaba al menos 36 gramos y 190 dosis de metanfetamina, así como cerca de 774 gramos de marihuana, por lo que la droga y el Pícoro fueron puestos a disposición de la autoridad correspondiente. Pausa y volvemos con más información de carácter nacional.
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0: continuar con nosotros. Tenemos un reporte del público que nos está escuchando. Dice, hola, buenos días, Maite, te escucho desde mi trabajo. ¿Me puedes pasar el reporte de que en Pueblo Nuevo, por la Querétaro, desde la calle 11 a la calle 7, no hay luz mercurial? Ya hablé, pero todavía no van. ¿Me puedes apoyar con pasar esa información, por favor? Claro que sí, gracias a la gente que nos mandó este reporte. Ya acabamos en este momento de contactar al área del Ayuntamiento de Mexicali correspondiente para pues que avisen a al área de servicios públicos municipales que en esta zona no hay energía de eléctrica, pero específicamente lámparas mercuriales. Ahí está ya el reporte y nos acaban de responder que a la brevedad lo van a hacer que se sepa a través de las autoridades correspondientes para que se le dé seguimiento puntual. Dice, buenos días, Maite, tarde pero sin sueño, presente. Saludos, mi estimada Julia, un abrazo fuerte. Pues sí, aquí ya tengo mi lista de asistencia muy bien marcada, toda la gente que se reportó al WhatsApp en la cabina, 6863051049. Voy a empezar a poner faltas, retardos, acuérdese usted que va a haber consecuencias y reportes, por supuesto. Saluditos y gracias, ya me contestaron acá del ayuntamiento a la personita que nos mandó el reporte de las lámparas mercuriales en la zona de la calle 11, ya se van a poner en contacto. Muchísimas gracias. Gracias también a la gente del Ayuntamiento de Mexicali que siempre nos contesta rapidito los reportes de la ciudadanía que nos llegan acá vía WhatsApp o a través de las plataformas de leonanoticias.mx. Y vámonos con información nacional antes ya de irnos. Dice por acá, pues reaccionó la presidenta de la República, Claudia Sheinbaum Pardo, sobre el tema tan polémico de que pues tenía licencia Rubén Rocha Moya a la gubernatura del estado de Sinaloa, luego la volvió a dejar y retomó su mandato y apenas le duró un día porque hasta su propio partido lo criticó, incluso hubo hasta comunicados que se emitieron por parte de gobernadoras, gobernadores, de diputados federales, diputadas federales y de la propia presidenta de la República, Claudia Sheinbaum Pardo, quien hoy habló sobre el tema en la mañanera.
1: Yo me enteré por la publicación del propio gobernador. No tuve ningún conocimiento previo de que él quisiera regresar a ejercer sus funciones en el estado de Sinaloa. La verdad no me parecía pertinente, por decirlo menos. Y la Secretaría de Gobernación pues emitió un comunicado diciendo que esta era una decisión personal del gobernador, que no había tenido que ver el gobierno de México. Realmente, así como opinamos nosotros, pues opinaron muchos otros. Y finalmente él toma la decisión de volver a pedir licencia. ¿Qué procede en este momento? El Congreso local tiene que nombrar un gobernador interino o gobernadora interina para poder llevar el ejercicio del gobierno desde este momento hasta el momento del cambio de gobernador. Las elecciones en Sinaloa, como en otros 16 estados, en total 17, son en junio del próximo año. Entonces, de aquí a junio, pues tiene que garantizar la gobernabilidad de Sinaloa, que se lleven a cabo de manera adecuada las elecciones en paz. Obviamente le toca organizarlas al Instituto Nacional Electoral y a la OPLE de Sinaloa.
0: Pues ahí está lo que dice la presidenta. Además dijo pues que la próxima persona que encabece los trabajos del primer mandato en el caso de Sinaloa pues debe de ser una persona con la capacidad, la honestidad y el profesionalismo, así como la entrega que el pueblo requiere en Sinaloa, sobre todo y relacionado al caso de Rocha Moya, que al final de cuentas pues generó esta polémica y que pues este fuerte mensaje contundente que la propia presidenta de México envió en sus plataformas, que por supuesto que llevaba una dirección a las acciones que tomó en este caso Rubén Rocha Moya de regresar al mandato y dejar la licencia, y que apenas le duró unas cuantas horas porque luego volvió a dejar en este caso el cargo y otra vez pidió licencia. Antes de irnos a escuchar qué está pasando en el mundo de los espectáculos, le quiero decir a usted algo muy bonito que me encantó y que quiero que lo tome en cuenta en su inicio de semana. Agradece, ora, espera y confía. Vamos a escuchar el mundo de los espectáculos con Ceci Valenzuela.
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1: Miles de fanáticos de Rosalía se congregaron la noche del sábado en el Palacio de los Deportes, a pesar de la lluvia, para asistir al concierto de apertura de la cantante española en la Ciudad de México, tras presentarse la semana pasada en Guadalajara y Monterrey como parte de su gira Lux Tour 2026. Con vestimenta alusiva a elementos de la cultura puertorriqueña, los fanáticos de Bad Bunny se mostraron este sábado expectantes ante las sorpresas del primero de los dos conciertos en Puerto Rico del cierre de su gira internacional Debí Tirar Más Fotos. Durante su primera presentación en Toronto, Canadá, como parte de su gira Arirang Tour, la lluvia puso a prueba a BTS y a ARMY este sábado, ya que las fuertes condiciones meteorológicas hicieron temer una posible suspensión. Afortunadamente, el concierto se pudo llevar a cabo con normalidad. Más de tres décadas después del estreno de Liberen a Willy, película estrenada en 1993, Netflix prepara un documental para reconstruir la historia de la ballena Keiko, quien fuera atracción de un parque mexicano y posteriormente protagonista de un proyecto que intentó llevar a la vida real el final feliz que Hollywood había imaginado para ella. Esta información y más la encuentras en la sección Fama de uniradioinforma.com.
2: Ya nos vamos, muchísimas gracias por habernos acompañado. 8:30 a.m. acá en los controles, mi compañera Edith Arroyo La Bombón, su servidora Maite López, leonanoticias.mx. Así síganme en todas mis plataformas de redes sociales. Y ya llegó, ya está aquí Onta, bebé, ¿qué tenemos para hoy?
3: ¡Aquí estoy! No lo voy a dejar ir, le voy a amarrar una pata a la silla. No lo voy a dejar que se vaya. Usted todo el tiempo, ay, ya me voy porque tengo que seguir trabajando. Un día que se quede a dormir en su casa, ¿no?
2: Quisieras, compañero.
3: Ahora, hoy la veo más bronceada, profe, ¿por qué? ¿Qué andaba
2: porque
3: haciendo?
2: Porque ayer me asolé, yo me confié en que había nublados parciales en la ciudad y sale peor, la verdad, cuando uno se expone cuando está nublado, como que se pone uno más bronceado de lo veo, normal.
3: La veo como camaroncito, rojiza. Lo que significa que ayer disfrutó usted de la bonita naturaleza, andaba usted en un río, bañado en un balneario,
2: no, compañero,
3: se fue a la playa.
2: Realmente lo que hago yo cuando me expongo es porque saco a mis perros.
3: Chale. Yo diciendo, no, la profe ya andaba allá en Ensenada, en Puerto Rico, sí. No sé.
2: Porque usted sabe que a los perritos, bueno, al menos a los míos, a mis perrijos les encanta la vagancia, entonces, como son muchos... Hay que repartirse los horarios del paseo o los horarios de la salida.
3: O sea, ¿saca de dos en dos o de uno en uno?
2: Regularmente de dos en dos.
3: ¿Y cuántos tiene? ¿Ocho?
2: Ocho.
3: Imagínate, que lo saque una hora cada perro, tú imagínate, 4 horas ahí. No, profe.
2: Afortunadamente, bueno, cuando de pronto se complica el tema de al menos uno de los paseos del día, pues el patio está bastante grande y ahí hay que se den sus buenas vueltas.
3: Bueno, pero ya está hasta el gorro, el perro también de estar ahí en el patio. Sí. Está como uno. ¿Yo a dónde salgo? ¿A ningún lado? Bueno. Me toca ir a Los Santos, jueves, viernes, sábado y domingo. Ah, ¿qué le ha...? Pero no es lo mismo ir a trabajar que ir a echarse unos...
2: Sí, no, pues te distrae uno más.
3: Unos tequisquites brujos.
2: Lo bonito de la vida de los perritos es que ellos con muchas cosas se entretienen.
3: Igual que yo. ¡Oh, qué lar!
2: Usted va a trabajar, usted es una persona...
3: ¿Qué?
2: Que le encanta trabajar y que...
3: Dígalo como es, jodido, por eso tiene que trabajar, está jodido, dígalo como es. A mí no me ofende que me diga que estoy jodido, así no, estoy.
2: Usted es una persona que le gusta salir a trabajar y que cumple cabalmente con su trabajo.
3: Mire cómo tiene bonitas intenciones conmigo, ay, qué bonito piensa
2: de mí. Al grado
3: que
2: yo estoy segura que usted jamás va a aceptar una bebida alcohólica cuando esté en el entorno de su trabajo.
3: ¡Éjale! Ahí sí le voy a andar quedando mal, la verdad. No, fíjese que no tomo cuando trabajo. ¡Qué loco! Y a pesar de que trabajo en antros desde siempre, ¿no?
2: La mayoría de las personas que yo conozco que trabajan en lugares nocturnos, que tienen que ver con el tema de...
3: Que somos tubérculos, ¿o
2: que
3: cómo
2: van
3: se dice?
2: Y se divierten otras personas en esos lugares, la gente que trabaja ahí, no.
3: Somos como los ginecólogos. No lo voy a decir, no, es muy temprano.
2: No, compañero.
3: Pero sí trabajamos donde otros se divierten.
2: ¿Qué tenemos para hoy, compañero?
3: ¿Qué tenemos, DJ? Rápidamente, que comience la fiesta. Antes, todos pues hacíamos cosas qué, pues nos gustaban mucho, ¿no? Como andar bichicuris por la casa, como salir con dos o tres mujeres al mismo tiempo, como echarse sus tequesquites brujos a medias. Pero ahora ya no lo hacemos, ¿sabe por qué? Por miedo a que nos vean. Porque ahorita todo el mundo trae un celular, en todas partes hay cámaras de vigilancia, entonces hay cosas que antes podíamos hacer y que ahora ya no nos animamos. Por ejemplo, esa de salir, tú decías, es mi cumpleaños, me vale, me voy a poner hasta el gorro. Y ahora ya no lo hacemos. Porque ya hay más carros, uno tiene que manejar. Porque le tienes miedo a irte en un taxi de aplicación y no conocer al conductor, capaz si terminas dicho en una parcela ya, ¿verdad? Digo que sería lo menos peor, que te robaran y te dejaran ahí abandonado. Antes pasaban otras cosas. Pero bueno, en fin, eso es lo que vamos a hablar. Cosas que antes hacíamos y que ahora ya no podemos.
2: Cosas que antes hacíamos y que ahora ya no podemos. A mí me pasa mucho lo que tal vez que sería uno de los ejemplos que es más consecuente por parte de la ciudadanía, es el tema de pues los niños jugando en la calle, compañero.
3: Ya no se puede.
2: Ya no se ven los niños jugando en la calle.
3: No, y por muchas razones. Hay muchos carros, la gente se ha vuelto más precavida, por decirlo menos. Y además los chamacos ya no les interesa salir de eso. Están pegados en la computadora jugando al Roblox.
2: No, y aparte también tiene mucho que ver, como bien lo señala, con que la gente pues le da miedo que sus hijos estén en la calle.
3: Antes yo llegaba a la casa, hacía la tarea, 12:30, a la 1 comíamos y le decía a mi mamá, quítame el uniforme. Ya me quitaba el uniforme y lo ponía en la lavadora. Y yo decía, mamá, ahorita vengo, voy a jugar con los plebes a la calle. Ándale, pues, que todavía no te metas noche. Era lo único que me decían. Y si te vas a ir a otro lado, avisa. Hombre, lo que yo recorría desde mi colonia natal, la Municipio Libre, para la gente que vive en Cajeme, hasta el Parque Ostimuri, que está a la salida de la ciudad, a pie, profe. Nos íbamos a pie. ¿A qué? Pregúnteme, ¿a qué?
2: A tirar el rol.
3: No más, andar farmeando aura, ahí andábamos tirando el rostro nomás, o sea, nos hemos de vagos.
2: Ya andan los trenes de que el farmear el aura para allá para los 2000 era el tectónico. ¿Cómo era el baile?
3: Ese que bailaba la bombón, porque a mí no me tocó. A mí me tocó farmear aura en mi rancho. Era los domingos, te ponías tu mejor pantalón, tu mejor camiseta y te ibas al mall, o sea, a la plaza. A ver cine, y si no conocías una morrita, le decías, oye, ¿qué onda? Estoy sentada a ver la película, vamos, ¿verdad? Y te decían que sí, eso es lo peor. O sea, ni la conocías y ya la andabas invitando al cine. ¿A usted nunca le invitaron al cine?
2: No, un desconocido. ¿Una nieve? No, compañero.
3: ¿Una nievecita?
2: No, un desconocido. No.
3: Neta, profe. Ah, es que usted era muy del valle, pues sí. A usted le pegaban agruras, ¿verdad?
2: No, y aparte todo el mundo se conocía en el valle, pues.
3: No, y allá también. O sea, decir un desconocido, no le hablo, pues.
2: No le hablo.
3: No estamos en la misma escuela, pero no más.
2: Sí, allá. Bueno, en aquellos tiempos míos del Valle de Mexicali, cuando todos eran puras familias, todo mundo se conocía.
3: ¿A poco nunca le regalaron un mazapancito así de su amigo
2: secreto?
3: Era
2: como una sociedad que se conocía de años.
3: Sí, salían hasta primos, ya sé. ¿Pero a poco nunca le regalaron un mazapancito así un desconocido en la escuela?
2: Pues, cuando era, por ejemplo, lo del 14 de febrero, ahí sí que le llegaban y que alguien emprendía su negocio, que la que emprendía era yo.
3: ¿Sí? Es lo que le iba a decir. Usted era la que los mandaba.
2: Yo creo por eso no se animaban, compañero, porque yo era la que los mandaba.
3: ¿Sabe que en la prepa yo hacía eso, profe? El 14 de febrero decía, pues tocábamos la guitarra, vendíamos serenatas. Sí. Oye, ¿qué onda? 50 bolas, una, y le canto una canción a tu morrita. Eso hacíamos, imagínate.
2: Sí.
3: Qué bueno, éramos
2: pagando
3: sí, dinero.
2: Pero sí, 14 de febrero, fechillas ahí, que se podía.
3: El Día de Muertos, una cosa. Oh.
2: No, compañero, no.
3: ¿Por qué no? Se vale cualquiera de la oportunidad para hacer dinero.
2: Ay, compañero. ¿No? Ya nos vamos, ya sonó la alarma, es momento de despedirnos, no sin antes decirle que se quede con la programación del 104.9 de FM, aquí con mi compañero El Cholo. Ya sabe, nosotros somos Uniradio Noticias Mexicali y primero Dios, nos escuchamos mañana a la misma hora por la misma estación. Recuerde, la noticia no descansa porque nosotros somos voz de quien no la tiene. Muy buenos días.
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6: ¡Buena gente, especialmente las damas! Bienvenidos y bienvenidas, chamacos, chamacas, niños, niñas. También a todos los minions que vinieron esta mañana. ¡Qué bárbaro! ¿Qué le pasó a esta silla, Bueno, yo no voy a decir nada, pero la silla que utiliza Maite López casi está como en el piso. Pero bueno, hoy es el lunes y estoy más que contento de estar de regreso con ustedes, porque sí, aunque usted no lo crea, a mí sí me da gusto que sea lunes y que tengamos la oportunidad de estar en communication con You Know What I'm Saying, o sea, con usted del otro lado del estudio. Ah, no, espérate, primero, mi nombre, Alberto González. Así me puso mi mamá y Antina, quiero que me digan. Alberto González, el Cholo. Usted me puede decir como quiera, puede decir Chuy, Chuito, Chuy, Quechu, Alberto, Beto, Bebé, Papi, Chiquito. No, Chiquito no me diga porque me traumo. Pero bueno, mi nombre es lo que menos importa. Lo que importa es que usted se quede con nosotros de aquí hasta la una de la tarde, donde le vamos a tener el Versus, 2x1, Viejas del Cholo, La Pura Sabrosura. Le vamos a tener Notas Curiosas, le vamos a tener Datos Inútiles, le vamos a tener las 5 más virales del espectáculo, le vamos a tener recomendación de series y películas, porque ya dije, la mayoría de los músicos descansan el lunes, así es que hoy, dedicado a todos los músicos y a la gente que vive y goza la vida nocturna, hoy vamos a tener recomendaciones de series, películas, caricaturas, lo que sea. Y del otro lado del estudio, Edith Arroyo. La bombón. ¡Hola, mami! Te presenté muy serio hoy, ¿por qué?
7: Es que es lunes. Buenos días, Cholo.
6: Buenos días, Loyalón. Es que me faltó decir, en los controles técnicos.

0: en la parafernalia electrónica y en la magia digital. ¡Ella es la licenciada Bombón! ¡Ya, mona!
1: La chiquitita.
0: ¡La chiquitita! Me acuerdo cuando yo decía, ella es Edith Arroyo. La chiquitita. Ay, ya ni me acuerdo cómo era, la verdad. ¿Tú no tienes el audio?
1: No sé, no, pues imagínate 20 años atrás.
0: ¿Hace 20 años?
1: No, no es más.
0: Ah, porque si usted no lo sabe, hace 20 años yo presentaba La Bombón en otra estación y así se hacía llamar. Edith Arroyo, la chiquitita. Así era. Bueno, vamos a iniciar con buena música. Muchas gracias, Edith. Qué bueno que me vas a aguantar esta bonita mañana y el resto de la semana, si Dios quiere. Vamos con buena música, es la batalla de pesado. Bienvenidos. Chulo, chulo.
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1: ¡Vaya, 500 pesos! Loco, traigo el reporte de la galita por ti y para toda la familia caestanía que está acá. ¡Salud, vete! Por la galita de Lugo, Mexicali, hay un tiempo de espera de 1 hora con 20 minutos en la línea normal. La Red Lane reporta 60 minutos, la Sentry 30 minutos y la peatonal 25 minutos. La garita Mexicali, zona centro, Caléxico West. Me encontré una de tus primas de ahí de las escaleras, mocito. La garita normal, 2 horas, la Red Lane también 2 horas, la Sentry 25 minutos y la peatonal 60 minutos. Este es mi reporte para ti, chulito. Ahí te encargo, me saludes a tu carnal, a tu prima, ¿verdad? Saludos, soy el Capitán Peligro. ¿Y no quieres que te salude a mi tío también? De pasada, digo, por si se te antoja, ¿verdad? A lo mejor, no, capaz de que a mi tío sí se le antoja. Es que tengo un tío que es medio raro. No sé. Que cada semana cambia de sobrino. Siempre le digo, tío, ¿quién es ese vato? Ah, un sobrino. ¿Es hijo de quién? Porque no lo conozco. No, es un sobrino lejano de allá del otro lado que vino de visita. Ajá. Y por eso se está quedando en su casa. Sí, por eso se queda ahí en mi casa. Ah, con razón. Bueno, el tipo de cambio hoy en Garitas Mexicanas. Hoy, lunes 24 de agosto, Día de la Bandera. Ah, no, no es Día de la Bandera, ¿verdad? Bueno, lunes 24 de agosto del 2026. Ya es 24, te cae. ¿Qué hace que era primero de agosto? ¿Qué hace que... No, hombre, nada. ¿Ya se nos fue agosto también? Ahora sí que se nos fue agosto. ¿Y qué es lo que sigue? El Día del Grito nomás, ¿no? Ya el Día del Grito, Halloween. Y se acabó el año, locos, ahora. Bueno, pues en las garitas a la compra el dólar está en 16 pesos con 60 centavos. Y a la venta en 16 con 80. Búsquele, como siempre digo, búsquele el mejor postor porque luego anda perdiendo dinero. Acá mi compa dice, ¡buenos días, Bombón! ¡Buenos días, Cholo! ¡Buenos días a mi compa Santa Claus, que ya anda repartiendo paquetitos de felicidad! No, no de esos que hacen feliz a tu nariz. Mi compa reparte paquetería y ahí nos llegó, el fin de semana me llegó una cámara, Bombón. Quiero que sepan, soy el vecino, ya me siento Big Brother. Ando vigilando, compré una cámara 360 y ando vigilando a todos los vecinos del barrio. Pues es que mi casa, usted no está para saberlo ni yo para contarlo, pero topa, eso es la última casa de la calle. Entonces puedo vigilar al vecino enseguida, al de la izquierda, a la derecha, a los de enfrente, y si lo acerco bien machín, porque compré una cámara chida, acá lo acerco bien machín y puedo ver hasta la calle de hasta enfrente. No, hombre, loco, me la paso revisando el teléfono cada 5 minutos. Eso sí, sin pilas, ¿verdad? Pero ahí ando revisando a todos los vecinos. Yo soy el vecino vigilante, a mí no digan que soy chismoso. Lo que pasa es que soy un vecino vigilante. El compa Gustrago dice, buenos días, Cholo, buenos días, carnal. No llegues solo, también puedes saludar a la Bombón. No se agüita, mi compa el argentino no se va a agüitar, o sea, siempre y cuando sea con decoro y con decencia. Oye, dice, mi compa Luis, antes podía correr y ahora mis rodillas ya no soportan el peso. ¡Eso está buena! ¡Vamos con buena música, carnales! ¡Esta es la invasora 104.9! ¡Aquí le pone y no se mueve!

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2: ¡Oh, Dios! Bienvenidos y bienvenidas, muchachos y muchachas, chamacos y chamacas, chiquillos y chiquillas, me prestan una feria. Sí, sería bueno que me prestaran una feria. Pero bueno, estamos hablando el día de hoy de cosas que antes podías hacer y ya no. ¿Por qué? Porque es peligroso, porque estás casado, porque ya estás ruco, porque ya agarraste la onda, por lo que usted guste y mande. Quiero que me mandes un mensaje de WhatsApp y me digas, es que yo antes podía hacer tal o cual cuestión y ahorita ya no puedo, ya no puedo. ¿Por qué? Porque estoy bien gordo, así. O sea, lo que tú digas, no. Yo no voy a inferir. No voy a inferir en tu comentario. Lo que tú quieras decirme. ¿Sabes qué? No, pues yo, es que yo antes corría 200 metros planos en 8 segundos. ¿Cómo crees? Bueno, no sé, no, lo que tú quieras. Y ahora ya no puedo. Yo antes me vestía, con la gorra para atrás, usaba un arete en la oreja, traía mis pantalones rotos, usaba unos Converse y una playera negra, pero pues ya estoy ruco, ¿verdad? Fíjate cómo hay cosas que uno deja de hacer por la edad, ¿verdad? Yo no sé si usted lo puede hacer o no lo hace, pero si es así, mándeme mensaje de WhatsApp y dígame 686-305-1049. Dime esas cosas que antes podías hacer y ahora ya no. ¿Por qué? Por el motivo que tú quieras. Si quieres explicarme el motivo, estaría más chido. Ahora, si no quieres, pues no me lo expliques. Pero dime cosas que antes podías hacer y ya no. ¿Sobres? Ándale, pues vámonos con más buenas rolas, canalito. 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

Ay, qué suave, canales. Bienvenidos y bienvenidas de nueva cuenta. Les tengo la oportunidad de que usted me ayude con, pues ahora sí que con su decisión. Tenemos el versus, ¿de qué se trata? En la lucha, cara a cara, cuerpo a cuerpo, uno contra uno, tiro limpio sin lima, que nadie se meta al estilo Bruce Lee. Sobre, se le va. Por un lado tenemos el peor de tus antojos del maestrazo Joan Sebastián. Y por otro cachete tenemos esta canción que a la raza le gusta mucho, Reflexión, de Luis Ángel el Flaco. Usted dígame, de estas dos, ¿cuál le gusta para que la pongamos completita? Reflexión de Luis Ángel el Flaco o el peor de tus antojos de Joan Sebastián. Usted dígame. ¿Qué es lo que quiere escuchar? ¿Qué es lo que quiere que le traiga de la tienda? ¿Qué es lo que quiere que le traiga a miscelánea? ¡Ah! Bueno, ya lo sabe. El primer mensaje que llegue a través del 6863051049, ese es el que decide. Bueno, acá ya están llegando los mensajes, dijo, por el Flaco, dice, por el Cholo, dice Fernando. Ah, no, por Joan Sebastián Cholo, dice Fernández. Fernando. Dice, Cholo. Guacha, antes nos juntábamos todos los primos a jugar béisbol, pero ya no podemos. Uno porque estamos casados, y porque ya todos estamos casados. Se extrañan esos momentos. Saludos, mi Cholo. Buena mañana y ponte la de Joan Sebastián. Neta que sí, ¿verdad? Antes, cuando eras un hombre libre, cuando nadie te dominaba, cuando podías hacer lo que te diera la gana, o sea, antes de que te casaras, pues... Te juntabas con tus primos, fíjate cómo es tan malo el matrimonio que hasta de la familia te aleja. Ay, no, ¿para qué se casan, pues? ¿Para qué se casan? Mi compa José dice el Flaco, José dice por el Flaco, son dos José diferentes, José Rincón y José el otro, los dos quieren al Flaco. Pues vamos a escuchar Reflexiones del Flaco, ¿te gusta? Sobres. Esta es nada más y nada menos que La Invasora 104.9. ¿Qué hubo, Lecholo?

compa, que digo mi compa, mi carnal, mi sangre, uña y mugre, el vaquero de Monterrey, yo, se llama Hay Unos Ojos. Salud para la gente que nos está mandando los mensajillos. Dice mi compa, Cholo, yo antes podía jugar fútbol, ahora ya no puedo, ¿por qué? Porque estoy gordo.

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1: ¡Oigan, no más! Llegó el momento del 2x1, carnal. ¿Qué es el 2x1? Yo le presento dos opciones, dos artistas, dos grupos, dos cantantes, dos estrellas del firmamento de la Invasora. Y usted me tiene que decir cuál de los dos le gusta más para que escuchemos dos canciones seguidillas. Así es, carnalito. Bueno, por un lado le tengo la música nada más y nada menos que de la diva de la banda, Jenny Rivera. Podemos escuchar esa de ¿Qué me vas a dar si vuelvo? Pero con Jenny Rivera. O la de Ya lo sé. Esa está muy buena, ¿eh? O la de... O podemos escuchar dos canciones seguidas de Los Plebes del Rancho, Ariel Camacho. Ese que trae muchas ganas de darme la cara que me... No, ¿de dar qué? Ese que trae muchas ganas... No me acuerdo cómo va. O podemos escuchar cualquier otra de Los Plebes del Rancho. Usted dígame nada más y nada menos qué es lo que quiere escuchar. Dice, Cholo, buenos días. Dice, yo antes... Con 20 pesos, iba a Loporó, compraba un chocolate y una soda, unas papas. Hoy ya no, porque ya pusieron cámaras. ¡Ah, te pasaste de lanza! ¡Oh, sé que andabas de Ratatouille! Mi compa Fernando dice, Ariel Camacho, mi compa Cholo. Bueno, por ahí la gente ya está manifestándose. Hay gente que prefería nomás, qué bárbaro lo que andaba comiendo, mi compa. Ay, Gustavo dice, Jenny Rivera, anda pues, el vato quiere escuchar a la diva de la banda. Y acá mi compa dice, Los Plebes del Rancho, ¿no? ¿Cada quien? Puede pedir lo que quiera. Si se le antoja escuchar a Jenny Rivera, está bien, nomás que ya van dos que piden a Los Plebes del Rancho. Y nada más tú pediste a Jenny Rivera. Le voy a dar la oportunidad a ver si alguien más empata. Sobres, vamos a hacerlo 3 de 5. Ahí está. Para que usted se manifieste y nos diga qué es lo que quiere escuchar. Jenny Rivera o Los Plebes del Rancho. No más, mi compa. Ahí sí te ando envidiando para que veas, me manda una foto tototota de unos taquitos de borrego, ¿no? O son de... Sí, es borrego. Sí, sí, sí. No, nada más que yo soy más de tacos de cabeza que de borrego. No sé por qué. No sé. A lo mejor porque ya estoy ruco y tal que me provoca cierta cosa. Mi compa Elías dice Los Plebes del Rancho. Luis también quiere Los Plebes del Rancho. Pues ni se hable más del peluquín. ¿Alguna rola en específico que quieran de Los Plebes del Rancho? Mientras escuchamos esto que se llama Suerte de Los Plebes, usted dígame cuál quiere escuchar. Sobre, ahí le vamos.

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1: Oiga nomás, dicen que soy engreído y arrogante. Debería llamarse el Cholo esa canción, la neta, pero se llama Del Negociante, de la música de Ariel Camacho y los plebes del rancho en la Invasora 104.9.

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1: Oye, mi compa me está pidiendo canciones de la propuesta de desde Ciudad Obregón, Sonora, para México y el mundo. Fíjate que esa rula, pues es la primera persona que nos la pide, pero ya buscamos por ahí en la biblioteca de la invasora, por ahí hay un par de rolitas de la propuesta, vamos a tratar de programarlas, pero pues no te garantizo mucho, ¿verdad? La mera neta, la neta es que ahorita nuestro programador estrella, Don Tony, pues no anda complaciendo mucho borrachos, es que... Bueno, saludos para mi compa Elías, que también te reporta. Oye, a Cristina dice, saludos para la gente de La Robledo, chico. ¿A poco los escuchan en La Robledo? Sí, llega el wifi para allá, para... Ah, pues que lo ocupa wifi, ¿verdad? Por eso. Ah, bueno. Bueno, estamos platicando, carnal, de cosas que antes podías hacer y que ya no. Como por ejemplo, guacha, qué loco. Dice mi compa, tomar agua de la manguera, dice, antes... Donde quiera que te diera sed, te parabas y abrías cualquier llave y tomabas agua de la manguera. Porque antes, sí podíamos tomar agua de la manguera. ¿Y ahora por qué no? ¿Por qué? ¿Usted se ha preguntado eso? Yo no, yo la verdad lo ignoro. Yo no sé si antes nos valía cacahuate y no lo hacíamos, ¿verdad? Digo, y nomás lo hacíamos así. Pero, la pregunta es, ¿por qué antes...? Ah, espérate. Ahí está. ¿Por qué antes...? ¡Oh, qué lata! ¿Por qué antes sí podíamos tomar agua de la manguera y ahora no, Yo no sé. ¿Usted lo sabe? ¿Habrá alguien que nos pueda decir por qué antes sí podíamos tomar agua de la manguera y ahora no? Bueno, no sé, alguien debe de saberlo. Yo no sé si el proceso, lo que tú quieras, gustes y mandes. Pero antes sí podíamos, y ahora ya no. ¿Será por ese rollo de la amiba libre y estas cosas? A lo mejor y sí, a lo mejor y no, lo más seguro es que quién sabe. Bueno, carnales, también por acá me manda el mensajillo, dice, cosas que antes podíamos hacer y ahora no. Bueno, antes nos podíamos bañar en los canales de... Pues, todavía, o sea... Eso sí, ¿eh? ¿O será que tú ya no puedes? Más bien. Pero antes, dice que antes nos podíamos bañar en los canales de riego sin ninguna bronca. Pues todavía, según yo. Ay, acá mi compa dice, lo que pasa es que ahora las mangueras y las tuberías pueden estar contaminadas porque acumulan sedimentos, bacterias. Ay, ya, pues ya está bien, ¿eh? Se puso muy acá. Pero vamos con buenas rolas, carnal. Este es Invasora 104.9. Sígame mandando mensaje 6863051049. Cosas que antes podíamos hacer y ahora ya no.

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1: Clásica de violín, aquí está el violincito borracho.

0: Ahí está el violincito borracho.
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2: Una niña de 2 años murió tras caer a una alberca en un jardín de eventos de la colonia Mariano Abasolo en Mexicali. El incidente ocurrió la noche del domingo y fue reportado al 911 alrededor de las 19:06 horas cuando la menor se encontraba inconsciente tras caer al agua. El secretario de Seguridad y Protección Ciudadana, Omar García Harfuch, descartó la participación de agentes extranjeros en México y en el Gabinete de Seguridad al señalar que la Constitución y las leyes lo prohíben. Destacó que la confianza entre México y Estados Unidos es más sólida debido a los resultados obtenidos en materia de seguridad. El gobierno de Donald Trump advirtió que Canadá enfrentaría graves consecuencias económicas ante una guerra comercial con Estados Unidos. Tras fracasar las negociaciones, Washington impuso aranceles del 50% a productos canadienses, mientras Ottawa anunció medidas similares contra mercancías estadounidenses a partir del 8 de septiembre. Soy Ángel Tanori, más información en uniradiobaja.com.
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5: A mí los chismes me vienen flojos. Me estoy dando cuenta, carnal, que no somos más chismosos nomás por falta de tecnología. Les contaba yo que instalé una cámara de ¿cómo se llama? Pues una cámara de videovigilancia en mi casa. Y pues ya. Sí. Y pues ya me manda mensajes cada vez que alguien pasa o cada vez que hay movimiento. Entonces, yo no tengo gato, ¿verdad? Pero hay un gato ahí en la cuadra. Entonces el gato pasó por enfrente de la cámara y me manda mensaje y puedo ver que anda haciendo el michi ahí. ¡Ah, ya te torcí, gato! Aquí hay gato encerrado, pero está encerrado en mi casa. Está bien chilo. Neta que para la gente morbosa y metiche como yo, cómprense una cámara. La neta, está bien divertido. Lo único malo es que mi cámara da para la calle. Entonces pasa un carro y se activa. Digo, graba 6, 7 segundos, creo que 6 segundos, y ya, se desactiva. Pero a los 10 segundos vuelve a pasar otro carro y se vuelve a activar. Entonces ahora estoy recibiendo mensajes cada 5 segundos de las cosas que pasan en mi cuadra. Está bien, ¿no? Yo creo que como vecino, ¿usted cree que como vecino responsable estaría chido que todo mundo tuviéramos una cámara en nuestro patio? Aunque dicen que luego hubo una rachita en las que decían que iban a prohibir esas cámaras que dan a la calle. Yo no la tengo en la calle, la tengo en la ventana de mi cocina, pero curiosamente pues da a la calle. Entonces alcanza a agarrar, como es 360, alcanza a agarrar a mi vecino de enfrente, a mi vecino de la derecha y a mi vecino de la izquierda. Entonces cada vez que pasa algo por enfrente de mi casa, pues yo me doy cuenta. Timón, si pasa algo, yo me... soy un chismoso, me doy cuenta. Dice, ¿qué? Ya no puedes, dice, cosas que antes hacías y que ya no se puede tomar agua de la llave porque viene con cloro. Ah, órale, por el cloro no se puede. Mi compa Luis dice, ahora usan químicos más fuertes, por eso ya no se puede tomar agua de la llave. Podría ser. Que nos diga alguien de la comisión, ¿verdad? De la Comisión Estatal de Servicios Públicos. Mi compa Fernando dice, espérate, tú me mandó un audio, a ver si lo alcanzamos a poner, va.
0: Porfa, si te puede, gracias. Bueno,
5: ¿qué?
0: Con la banda macho, no seas mal pensado. Solo, lo que antes hacía era que antes me aventaba 6 a la semana y descansaba el domingo.
5: Ah.
0: Y ahora, pues nada más, descanso 6 y me aviento uno el domingo.

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2: Ay, ay, ay, ay, ay. Hoy lo más que da la música de Espinoza Paz. Dice mi compa José, que ahora resulta que van a quitar las cámaras.
3: ¿Cómo crees que van a quitar las cámaras, tú, loco?

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1: ¡Hoy no más, carabito! De la música de don Rosalino Sánchez Félix, ahorita que ya es legal, ya son las 10 de la mañana con 19, váyase por un rabanito, me trae uno a mí, pero largote acá de esos de los altos, pero que sea Rogelia. Hoy nomás voy a jugar la baraja de oro en Chalino Sánchez. Súbale bien machín a la invasora y tómese un break, y además de eso, tómese un bote.

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1: Señor, señora, niño, niña, mi racita color cartón, vamos con lo más caliente del mundo del espectáculo en la casa de los famosos. México ya no sabe si están haciendo un reality o una función de lucha libre. Después de la eliminación de Moisés Peñalosa, se armó el agarrón entre Lece Pérez, Massad y Karina Torres. ¿Quiénes son todos esos? Sabrá la... Yo no sé. Pero...

Yo me pregunto, ¿el pleito es real o es pura estrategia para agarrar más cuadro? Yo creo que la neta nomás nos están dando a tole con el dedo. Dicen que esta es la casa de los famosos más aburrida de todas, de, y que además les dictan por el chícharo que ya se tienen que poner. Dicen que en una sesión privada, que no salió al aire, les pasaron los mensajes de la raza diciendo que qué aburrido estaba la casa de los famosos y que la producción les exigió que hubiera más pleitos. ¡Número 2! Nadie nos va a extrañar. Regresa con una segunda temporada. La serie mexicana de Prime Video regresó este mes de agosto con su segunda temporada. ¿No la ha visto? Se la recomiendo verdaderamente. La historia vuelve a seguir a sus protagonistas durante el último año de preparatoria y se ha convertido en uno de los títulos mexicanos que más conversación está generando entre los usuarios de streaming. Me pregunta, ¿cuál es la serie mexicana que te ha tenido pegada a ti capítulo tras capítulo? Vamos con el número 3. Oye, ahora en este mes de agosto viene cargadísimo de estrenos en series de streaming. Guacha, Netflix, Disney, Prime, HBO Max y todas las plataformas tienen importantes renovaciones del catálogo en agosto. Hay películas nuevas, temporadas, producciones originales compitiendo por la atención de todo el público mexicano. El Juicio está protagonizada por Eugenio Derbez, esa sí se la recomiendo. A partir del 11 de septiembre va a llegar, está muy buena, inspirada en un caso de la vida real y enfocada en la violencia de género y la desigualdad. Oiga, ¿usted qué plataforma le gusta? ¿Cuál vale la pena? ¿Cuál es la que sí paga? ¿Y cuál es la que te está haciendo sangrar la cartera? Número 4. El regional mexicano sigue buscando nuevas voces. El proyecto México Canta 2026 está poniendo nuevamente los reflectores sobre los nuevos talentos de la música regional mexicana. La segunda edición contempla semifinales en México y Estados Unidos con una agenda que continúa durante el mes de agosto. Mientras tanto, la agenda de conciertos regionales de agosto viene bastante cargada, con artistas y agrupaciones de distintos estilos, banda, norteño y música grupera en general. ¿Quién es el artista nuevo que tú dices que se va a convertir en la nueva estrella y el talento del regional mexicano? Dime, ¿cuál es el grupo nuevo que más te pitufa? ¡Número 5! Hablando de regional mexicano, Grupo Firme sigue por todo lo alto. Continúa expandiendo sus fronteras fuera de México. Aparece como uno de los grandes representantes del género a nivel internacional. La agrupación fue anunciada como cabeza del cartel de Órale Pues en el festival allá en Bogotá, donde se ofrece un espectáculo de más de 3 horas. Las plataformas musicales aparecen llenas de música grupera. Hasta aquí las noticias, vamos con más buena música, porque a eso vino usted a la invasora.

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1: Oiga, nomás, agárrense. Llega Julián Álvarez con esto que se llama Cariñito, Cariñito. Oiga, le estoy preguntando a todos ustedes cosas que hacíamos antes y que ya no podemos hacer. Dice mi compa, antes me aventaba un partido de béisbol entero, ahora ya no puedo por la ciática.

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6: ¡Ey! No le estamos entendiendo nada.
7: Es que no estoy diciendo nada, animal. Vete a la garita del Nuevo Mexicali y reporta 1:20, tiempo de espera en la línea normal. La Ready Lane reporta 60 minutos, tiempo de espera. La Sentry tiene 20 minutos.
8: Barrera.
7: Y la peatonal 25 minutos. La garita Mexicali, zona centro, 2 horas el tiempo de espera en la línea normal. La Ready Lane presenta 2 horas, la Sentry 15 minutos. Y la peatonal 1:20. Ya se está llegando la hora del calor, carnal. Ya se como que se me antojó un rabanito. No habrá manera de que pases, mándame una transferencia, Carlos, como que ando muy bien, mal. Yo soy el capitán Peligro.
6: Oye, el vato, mándame una transferencia, por ni que fuera yo tú, ¿qué? Te estaré, oílo. Oye, hablando de eso, lo que sí hay que hacerle caso es que hay que ver cómo anda la temperatura del día de hoy, cómo se va a poner el clima, cómo se va a comportar el termómetro el día de hoy. En este momento existe una sensación térmica de 45 grados, la sensación. La temperatura ambiental normal, o sea, ahorita anda entre los 39, o sea, si se pone usted fuera del sol, 39 grados, es lo que va a sentir, casi 40. Pero si anda en el sol, va a recibir 45 grados, te da. Desde las 9 de la mañana hay 43 grados, la máxima va a ser entre las 3 y las 5, vamos a llegar a los 45 grados, así es que póngase usted pues bajo resguardo, ¿verdad? Porque sí está medio gacho el sol. Fíjate que lo que más nos afecta ahorita, carnal, es la radiación solar. Dice que el índice de UV es de 7 grados, o sea, de 7. 7 de 10, o sea, sé que está bastante alto. Que necesita usted una protección solar de 15 a 25. No sé cómo se mida. He llegado a ver que es hasta los... me ha tocado ver protectores solares de 90 y algunos que dicen que hasta del 50 y unos que dicen que hasta el 90%. Esto no sé cómo se mide, ¿verdad? Pero ahorita necesitamos un levesón entre 15 y 25. Bueno, vamos a ir con más buena música, desde luego pidiéndole a todos ustedes que nos manden mensajillos, guacha. Dime cosas que antes podías hacer tú

y que ya no puedes. Dice mi compa, antes con 10 bolas te subías al camión, ibas a la cachora a correr la refri y regresabas a tu casa. Ahorita yo creo que no te puedes ni subir al camión con eso, ¿no? ¿Cuánto anda cobrando el camión? Como 17 o hasta 21, ¿verdad? Dependiendo si eres de la tercera edad, si eres estudiante. ¿Cuánto es lo que cobra la burra normal, así? Pues es que hace un buen que no me subo un camión. Fíjate que hace tiempo que dije yo, fíjate, voy a subir un camión nomás a ver cuánto cobran. Pero la neta, no he tenido quebradas. Dice mi compa José, 21, a ver, ya cobran 21 bolas. Oye, Magdita dice que 22.50. Ah, neta, pues en cuál camión te subes, Magdita.

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1: ¡Ay, mira nomás qué tristeza! Dice, cosas que podías hacer antes y hoy no. Respirar aire puro y limpio, cruzar a gusto y por la tranquilidad de la calle y bañarnos con la manguera o en los canales que había en la ciudad. Pero con el saludo para Lucecita, no se ponga, no se agüite, no se ponga tan así.

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1: Oiga nomás, de la música del Junior, de los Robles, el más morro de los Robles. Esto que se llama Por Eso Te Destrocé el Corazón, la música de la leyenda. ¡Uy, cómo no! Está buenísima esta rola. ¡Súbala, machín!

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2: Oiga, nomás para mi compa que está pidiendo canciones de la banda Machos. Ahí le va esto que se llama La Suegra. Señores, tengo un problema. Señores, tengo un problema.

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1: ¿Sabías tú que los bebés tienen más huesos que los adultos? Al nacer tienen alrededor de 270 huesos. Muchos terminan fusionándose durante el crecimiento hasta llegar a los 206 aproximadamente. Guacha, qué loco, ¿no?
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3: Un adolescente de 17 años, alias El Pícoro, fue detenido en el ejido Guadalupe Victoria, Valle de Mexicali, señalado como presunto distribuidor de droga. Agentes de la Fuerza Estatal de Seguridad Ciudadana le aseguraron aproximadamente 36 gramos de metanfetamina, equivalentes a 190 dosis, y 774 gramos de marihuana. Elementos de la Secretaría de Marina aseguraron un vehículo con blindaje artesanal y dos artefactos explosivos improvisados en el Quelite, Sinaloa. En otro operativo, realizado entre Mazatlán y Concordia, localizaron un artefacto explosivo improvisado como parte de acciones contra grupos generadores de violencia. El primer debate presidencial rumbo a las elecciones de Brasil se realizó en Sao Paulo sin los dos principales aspirantes, Flavio Bolsonaro y Luis Inácio Lula da Silva. Mientras el senador no acudió, el mandatario optó por una entrevista televisiva transmitida de forma simultánea al encuentro. Soy Ángel Tanor y más información en uniradiobaja.com.
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1: Oiga, niño, niña, chamaco, chamaca, chiquillo, chiquilla, le tengo noticias, desafortunadamente puras noticias lamentables, ¿verdad? Le tengo puras malas, así es que ni modo. Esto es lo que pasa aquí en Mexicali y en parte del entorno, guacha. Militar gabacho baleado en un party, ¿en dónde? ¿De IA? Neta, guacha, ahorita le tengo toda la información. Así es, Carlito. Además, borracho choca a una mujer policía allá en el ejido Saltillo. Qué mala onda, porque ¿para qué toman y manejan, pues? Además, en puras malas noticias, niña que se ahoga en alberca de salón de eventos allá en Lavasolo. Le tengo toda la información. Además, ¿ya con eso? No, ¿qué? No, vamos a echarnos una última, una más. Lo dejan sin signos vitales a tiros allá en la Loma Linda. Le tengo toda la información. Ahí va, guache. Nadie vio nada. Solo se escucharon balazos y luego ciudadanos divisaron un vato tirado en la calle Cuarta y el callejón San Luis Potosí, siendo la pasada 9 de la noche cuando se avisó el 911. Agentes municipales encontraron al lesionado, se llamó a la Cruz Roja, quienes indicaron que carecía de signos vitales por lesiones inferidas con arma de fuego. Hijos. El hoyo occiso. Se precisó que era un masculino de 40 años, tendido boca abajo en un campo hemático, o sea, estaba ahí en un charco de sangre, como dijo Salino. En las primeras versiones, los testigos indican que como a las 9 se escucharon detonaciones. Los socorristas precisaron que el occiso presentaba cuando menos 4 lesiones de arma de fuego. Nadie sabe, nadie supo. Qué feo caso. ¡Además! Hecho. Oiga, le tengo otra, mire. Es que puras malas. Tan solo 2 añitos de edad, identificada como Nadia Nanelli, fue declarada sin signos vitales cuando era trasladada en una ambulancia de la Cruz Roja desde un parque de fiestas en la colonia Basolo hacia el hospital materno infantil. El terrible suceso es investigado por la fiscalía para deslindar responsabilidades. Se avisó al 911 que en la fiesta urgía una ambulancia, ya que tenían una pequeña casi sin aliento. Al llegar los policías corroboraron la emergencia y cuando llegaron los paramédicos se procedió a dar respiración asistida a la menor y masaje cardíaco, procediendo a trasladarla. Infortunadamente, en el trayecto se declaró sin signos vitales. ¡Qué feo caso! Fiesta que termina en tragedia. ¡Además! Un vato borracho chocó a una mujer policía en el ejido Saltillo. La mujer agente de la Policía Municipal de Mexicali, le mandamos un besote a la Dirección de Seguridad Pública, identificada como Marta Leticia, de 44 años, resultó lesionada y se trasladó a un hospital tras ser impactada por un conductor presuntamente ebrio en el Valle de Mexicali, el cual fue identificado como Juan Andrés, de 21 años, con domicilio en el ejido Veracruz 2, quien fue detenido y puesto a disposición de la autoridad correspondiente por lesiones y daños. El accidente con volcadura se reportó casi a las 6 de la mañana del domingo sobre la carretera estatal 2 a la altura del ejido Saltillo. De acuerdo con la parte policíaca, Juan Andrés conducía un Acura blanco, invadió el carril contrario y se impactó contra un Honda Civic guinda con placas de Baja California, donde viajaba el oficial que se dirigía a su turno de trabajo. Dice, pues, nomás podía trabajar, le pasó, bueno, ni modo, qué bárbaro. Además, militar gabacho cae baleado en un pari de la IA. ¿Qué? Así es. Poco después de las 10 de la noche reportaron en la clínica de la ciudad, ubicada en la delegación González Ortega, que fue presentado un herido de bala un hombre, el cual dijo trabajar en el ejército de Estados Unidos, que se encontraba en una fiesta en el ejido de Islas Agrarias, no de inteligencia artificial, Islas Agrarias, cuando se inició una riña con un amigo. Al salir un sujeto, se le soltó un disparo, ándale pues, y pues le pegó un plumazo en una extremidad inferior izquierda. Bueno, por ahí municipales se presentaron al sanatorio ubicado en calle Cuarta y avenida Tamazula, todos lo conocemos, donde se entrevistaron con Enrique, de 45 años, quien presentaba la lesión de impacto de arma de fuego en la rodilla izquierda. Dijo ser residente de Calesia y que trabajaba en la defensa de los United States of America, que eran como las 9 de la

la noche cuando un amigo de él estaba peleando afuera del lugar. Al salir vio un vato alto con un corte de pelo tipo militar, con un tatuaje de letras en el cuello y una cadena gruesa de oro como la que trae el señor, ¿verdad? El cual pues sacó una pistola y le accionó. El ofendido dijo que no podía denunciar, que no pondría denuncia y que acudiría al vecino país a recibir atención médica y que hablaría con sus abogados. Se detalló que muy probablemente la bala fue de calibre pequeño, tal vez que le ingresó por la rodilla, y la radiografía la encontraron en el tobillo, por lo que le sería retirada ahí mismo. Fíjate, fíjate. O sea que el vato fue a una fiesta y un camarada le dio un balazo. Qué mala onda, loco. Por eso digo, las armas las trae el diablo. 11 de la mañana con 11 minutos, Carlito. Vamos con más buena música. Esta es La Invasora. Y aquí, hasta que nos corran.

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1: Ay, no, qué bárbaro. Ahora hasta actor salí, voy a salir en una miniserie, carnal. Resulta que hay una productora mexicalense que está haciendo una miniserie. Me invitaron, creo que fue hace como un año que salí diciendo, aquí están las flores. Así salí, la neta. Se abre la puerta y entro yo acá y aquí están las flores. Es todo lo que digo, la neta. Pero voy a salir en una serie que van a pasar en Flip-Flip. A ver si me toca ver. Digo, no son muchos capítulos, son 4 o 5, no me acuerdo cuántos son. Es más, creo que 3. La verdad no sé cuántos son. Ahora que salga la serie, les voy a pasar el capítulo, el minuto y el segundo exacto en el que abro la puerta con un ramo de rosas y digo, aquí están las flores. Leta. Ay, no, me siento como el vato ese que iba a ser actor, que quiso ser actor toda la vida, ¿no? Y que le dicen, está bien, pues, o sea, se cuenta que era una obra de la prepa. Y el primer año va y hace el casting y no queda. Segundo año va, hace casting y no queda. Tercer año va y le dice, ¿sabes qué? No, carnal, no eres bueno para actuar. Deme champú, ya me voy a graduar, nomás una escena chiquita. Está bien, pues, mira, tú vas a ser el que entregue esta carta. Tú lo único que tienes que decir es, aquí está la carta. Sobres. Bueno, pues todo el semestre el vato, ¿no? Preparándose acá, ensayando bien machín. Aquí está la carta. Aquí está la carta. Aquí está la carta. Aquí está la carta. Acá haciendo diferentes pronunciaciones, ¿no? Total que se llega el día de que tiene que presentar la obra, ya va toda la obra y el vato está ahí atrás a un lado del escenario y le dice al director, ya puedo entrar, ya no, todavía no, hasta que se muera el vato. Bueno, ya puedo entrar, todavía no se muere el vato. Ya puedo entrar, que todavía no se muera el vato. Ya puedo entrar, órale, ya está tirado ahí, llégale. Y llega el vato y le dice, aquí está la carta. Y le contesta el vato, la muchacha, oh, es demasiado tarde. Pues yo decía, pero que el vato no me dejaba entrar. Haz de cuenta, así me pasó a mí. Aquí están las flores. Y todos se me quedan viendo así como, ¿qué? Pues entrégalas, galán. Ah, perdón. Haz de cuenta que yo tenía que entrar y decir, aquí están las flores. Pero nunca nadie me dijo que se las tenía que entregar a la protagonista, pues. O sea, le tenía que dar las flores y decir, aquí están las flores. Y ya me salía. Órale, a checar tu mail. Ah, pues bueno, yo dije, aquí están las flores. Y todo el mundo se quedó esperando que las entregara. Y yo, ¿qué onda? No, pues entrégaselas. Ah, ok. Ya, otra vez volví a grabar. Aquí están las flores. Ya me las recibieron y ya me salía. Esa fue mi gran participación en una obra, en una serie de Flip-Flip. Vámonos con más buena música, pero te vas a arrepentir. Llega Don Beto Zapata. Ah, tú, ya ni me acordaba.

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1: ¡Ey! Ya no voy a cotorrear porque no se me va la onda. Ahorita por estar cotorreando que voy a estar en una serie de flip-flip, se me fue el rollo de decirles el 2x1. ¡Neta! Salud para Lucecita que nos está escuchando en su lugar de trabajo. Oye, Luz, no hemos podido hacer lo de los forros porque no he tenido quebrada. La mera neta, he andado bien ocupado. Pero te mando un besote. Luego vamos a hacer lo de los forros para las bocinas. Teníamos un 2x1. Edith, ayúdame. ¿Qué era el 2x1? Ya se me olvidó. Dime, por favor.
2: Hola, Cholo. Pues mira, primero tienes Hermanos Burgos con Supe Hacerla.
1: Ajá.
2: Y después, como dice José Alfredo de Joel Elizalde.
1: Bueno, ¿y a ti qué te gusta más? Joel Elizalde o los Hermanos Burgos. Dime la verdad, ¿no? Diga en serio.
2: Me gusta la dinastía Elizalde.
1: Bueno, digamos que a mí también. Así es que usted puede votar 2x1. Pueden ser dos canciones de Joel Elizalde o pueden ser dos canciones del producto 100% Cachanilla de mis compas. ¿Qué digo mis compas? Mis carnales. No, ellos no pueden ser mis carnales. Tendrían que ser como mis sobrinos. Porque, sí, pues es que ya su papá y yo sí somos bien compas. Pero ellos también morreídos, no pueden ser mis carnales. Serán como mis sobrinos. Háblele pues, 2x1, usted dígame a través del 6863051049 si quiere escuchar dos canciones seguidas de Joel Elizalde, que podría ser esa, como entendido clavel, tiene tu boca mujer. Yo siempre le he dicho, la mejor voz de toda la dinastía Elizalde es la de Joel. Luego, por otro cachete tenemos a mis sobrinos, los Hermanos Burgos, que puede ser Supe Hacerla o puede ser, no, tiene varias, ¿no? Tiene varias. Mi compa Luis dice Joel Elizalde, Fidelón también dice Joel Elizalde, Martín dice compacholo, Joel Elizalde. ¿Cuál le gusta de Joel? Ah, ¿sabes cuál me gusta de Joel? Pues desde Acapulco y no me avisaste, hoy me siento a gusto con quien te paseaste. Rola de los Abson, loco. Tenemos por ahí la de Fuiste a Acapulco. Nomás para complacerme a mí mismo. Espero que a usted también le guste, porque si no esto se va a poner muy gacho, ¿verdad? Lo puedo te digo que no está. Dígame usted a través del número de WhatsApp 305-1049 cuál le gusta de Joel Elizalde. Mientras tanto, vámonos a echarnos dos de Joel Elizalde, carnalito. Este es el 2x1 de la invasora. ¿Qué hubo, le Cholo? Ya, dale como quiera, loco.

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1: ¡Óigalo más, carnalito! Es la música de los hermanos Burgos, que no, ya lo dije, no son mis carnales, no somos suyos, no. Son como mis sobrinos, eso sí. Saludos para mi carnal Josué. ¡Ánimo!

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8: ¡Hola! ¡500 bolas! Traigo el reporte de la garita para ti y también para ti. El reporte de la garita por el Nuevo Mexicali, 60 minutos, una hora por la línea normal. La Red Lane reporta una hora con 20, la Centre 25 minutos y la peatonal 25 minutos. Por la garita Mexicali, zona centro, 2 horas el tiempo de espera en la línea normal y la Red Lane. La Centri presenta 15 minutos de tiempo de espera y la peatonal 35 minutos. Hasta aquí mi reporte, Joaquín Anocholín. Yo soy el Capitán Félix. Te dejo porque voy a una batalla de aura. A trabajar se debería de poner en lo que voy a hacer. Oye, 2 horas por la garita del centro, carnal. Bueno, pues ya, si usted tiene mucha necesidad de ir a Calesia, ya sabe. A mi compa Manuel, dice Manuel Montoya, dice que ahí anda chambeando en lo fresco. Dice, onto, a ver, onta bebé. Y me manda, hasta un video me manda, carnal. Pero pues me manda un video de un techo ahí, pues, y luego a los lados no hay nada. Nada. Puro desierto, se ve para enfrente, para atrás, para arriba, enfrente, izquierda, derecha, izquierda, derecha, arriba, enfrente. Puro desierto. No, pues así como le voy a atinar. Dice mi compa que anda allá por los rumbos de la Progreso. ¡Eh, carnal! Ya te invitaron. El 15 de septiembre vamos a andar por allá. Ah, voy a andar yo, la Mula Bronca, va a estar también la Naye, la Bomba, va a estar también Edgar Ponce, van a andar por ahí los Reyes, va a estar los Refuegos North Style, los Joker, bueno, el Joker Solitario, va a haber un chorro de raza en el Grito. Están organizando el Grito de la Colonia Progreso y ahí nos invitaron. Con mucho gusto vamos a ir. Hay que irnos. Va a empezar como a las 5 del pelo de la tarde. El 15 de septiembre. A ver si me pregunta Manuel que sí, cuándo. El 15 de

0: diciembre hay que ir, loco. Neta, ojalá que vaya para pa agarrar cura y tomarnos la foto de perdida. Ahí vamos a andar todos. Espero que usted sí vaya, la neta, para tomarnos la foto, pues.
1: Digo, si quieren.
0: Si no quieren, no. Pero tengo un mensaje de WhatsApp, dice mi compa el Gus. A ver, ¿onta bebé? Ya van a empezar, loco. Empiezan a mandarme fotos y yo trato de adivinarles dónde está.
1: Ah, caray.
0: Oye, pero está muy lejos la foto esta, bebé, espérate. A mí me parece que es ahí, ¿cómo se llama la calle? La colonia esa que está entre la calle, bueno, entre el Boulevard López Mateos, no, el Lázaro Cárdenas y la Yugoslavia, sobre la 11, pues. Son esas calles de ahí las que se llaman arqueólogos, psicólogos, médicos y todas esas, por ahí son. Dice mi compa, ponte la del palo verde, dice Martín. Ah, señores, su palo verde ya se le estaba secando. Ay, no, yo se lo regué y llaman el tío Florian, dice que ando frío. No, es que la neta no le adivino ahí, es que puede ser cualquier parte, loco, la neta. Pero mándeme su foto, mándeme una foto de dónde anda. Yo con mis poderes psicológicos le voy a decir, onta bebé. ¡Vámonos!

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1: ¡Oye nomás! Decían que cargaba el diablo. Mentiras, no traía nada. ¡Hoy nomás, Juan Marta! ¡Uy!

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las noticias que salen en las páginas de los periódicos. Fíjate, un periódico pues de circulación regional, muy serio, ¿verdad? Publica: una modelo vivió un momento inesperado durante sus vacaciones en Zanzibar, Tanzania, cuando una tortuga marina se acercó mientras pues la modelo andaba ahí chacoteando. Haz de cuenta que es como una laguna, ¿verdad? Como una laguna de un río donde hay tortugas marinas, y pues la raza se mete a bañarse con las tortugas. Pues las tortugas son tortugas normales. Entonces la morra se sienta en una especie de piedra que hay por ahí, y por detrás llega una tortuga y ¡mácatela! Le muerde uno de los glúteos. Bueno, pues ahí dice que aparece la morra. Es que vi el video, pues, y la morra está ahí sentada posando, muy influencer ella, acá lo bien a gusto, que no, yo aquí en Tanzania bañándome con los animalitos y las criaturas de Dios, porque que la muerde la tortuga, lo que la morra, pega un grito y sale corriendo, y luego ya se le ve la foto acá con dos puntitos de la nylon, pues ya con sangre, pues donde le murió la tortuga. Ay, las noticias que publica el mundo de la farándula, loco, que qué vamos a hacer, ni modo. La muchacha se metió a nadar con tortugas, ¿qué esperaba? Pues la tortuga está en su ambiente natural, y llega una persona que no conoce, ¿qué esperaba? Que se la perdonara. Ni modo que la tortuga dijera, ay, a ella no la voy a morder porque es influencer. ¡Cálmate! ¿Cómo no? ¿Verdad? Bueno, pues un saludote para toda la raza que anda por ahí, por los rumbos de, por todo Mexicali. Ya nos están mandando las fotos, ¿verdad? De dónde anda la raza. Y dice, a ver, onta bebé. Oye, que metan a la cárcel a la tortuga. Y dice, oye, por acoso. ¡Cálmate, morro, por la tortuga! ¿Qué culpa tiene? Mi compa el Toreto, ya los manda. Ahí está chida tu gorra, morro. Nos manda una foto. Anda, pues. Pues que no se ve más que la aglomeración de carros ahí, carnal. Aunque te voy a decir que esta gasolina la conozco. ¿Dónde será, carnal? Aquí ese. No, me manda una foto que la neta no se ve, pues es que se ven puros carros, no se alcanza a ver la calle y la parte de la calle que se ve, pues no está muy, no es tanto pues lo que se alcanza a notar, pero parece que es aquí el Benito Juárez. En fin, mándame fotitos, canal, para saber, ¡onta bebé! Vamos con más buena rola, Central Invasora 104.9.

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1: Los bomberos jubilados de Mexicali recibirán por primera vez un bono especial de 6,000 pesos como parte del estímulo económico otorgado por el ayuntamiento con motivo del Día del Bombero. El beneficio, antes exclusivo para personal activo, fue ampliado este año a quienes se retiraron de la corporación. La Diputación Permanente del Congreso de Sinaloa avaló el regreso de Rubén Rocha Moya al cargo de gobernador y posteriormente una nueva licencia temporal solicitada. El Congreso convocó a un periodo extraordinario para designar al nuevo gobernador interino. Más de 300 personas murieron por ébola en la República Democrática del Congo durante la última semana, elevando 2.642 las víctimas y a 5.514 los casos. Expertos advierten que las cifras podrían ser hasta 3 veces mayores mientras el brote avanza a una velocidad sin precedentes. Soy Ángel Tanor y más información en uniradiobaja.com.
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1: Hola, sabrosura. Eli me manda una foto ya y dice, a ver, ¿dónde estoy? Y le digo, estás enfrente de mi casa, la neta. Ahí a un ladito, ¿dónde está el Golden Taquito? Ahí atrás, ahí vivo yo, la vera neta. Ah, ¿yo por qué no dicen dónde vivo, verdad? Ah, bueno, el Golden Taquito tiene 4 sucursales. Pero en esa donde estás, Eli, puedes llegar ahí a la casa de atrás del taquito y ahí te voy a ver por mi cámara. Mira, si pasas por ahí por detrás de la calle del Golden Taquito, te voy a ver en mi cámara y te saludo. Saludos para Eli que anda, no voy a decir dónde porque luego van a saber exactamente dónde vivo. Dice mi compa, a ver, ¿dónde está bebé? Ay, fácil, carnalito. Va sobre unos taquitos de... Míralo, con unos taquitos de cabeza. Dos taquitos de cabeza con doble tortuga, lo que acá nomás, cebollita, cilantrito. Ahí tienen una salsa roja nomás. Me quiero quejar de algo. Tienen pura salsa roja. Entonces, ¿qué hago yo? No me van a creer, pero cuando yo voy los domingos a los taquitos de ahí del ferro, donde va mi compa, que ahí anda cerca de los taquitos del ferrocarril, yo agarro una salsa de esas verdes y le dejo caer un mazo completo de cilantro. Un poquito de limón, un cilantro, lo meto en la licuadora y me lo llevo en un vasito de esos con tapadera, un jarrito, pues. Entonces llego a los tacos, pido mis taquitos, les pongo cebolla, cilantro y les dejo caer la salsa verde que yo llevo preparada. Yo llevo mi salsa preparada, soy una señora, ¿qué le puedo hacer? Neta, la neta. Pero bueno, saludos a los compas de ahí de las taquerías, de las carretas del ferrocarril. Acá mi compa, el Santa Claus, dice, a ver, ¿dónde ando? Según yo, estás sobre la calle Doroteo Arango, ¿es correcto? Neta, no está ahí, no se llama así, o sea, vas por la Héctor Terán, derechito, onta una llantera muy famosa, ahí das vuelta. No me acuerdo si esa calle se llama Doroteo Arango o es la que está antes, pero estás ahí, estoy. Y totalmente cierto en mis declaraciones. Dice, pero tú vives por la... ¡Oye, espérate! Tú no estás diciendo dónde vivo. Simón, ahí, por esa calle, hay un Golden Tanquito, si sabes cuál, ¿verdad? Si lo ubicas. Ah, pues yo vivo ahí atrás. Compa el Carlos Persa, el Carlos siempre nos manda una foto bien difícil, loco. Ah, pero esto está fácil. Mi compa viene por la Independencia, antes de llegar al puente, onta Independencia y López Mateos. ¿Sí o no, Carlitos? ¡Qué milagro que andas aquí en Chicali! Mi compa dice, a ver, onta bebé. No, ahora sí me la pusiste bien difícil. Esta es la carretera a Tijuana, y hágale como quiera, creo yo. Síguelo mandando sus fotos, yo voy a tratar de adivinar con mis poderes psíquicos y psicológicos y metafísicos. ¿Dónde van a estar ustedes? Vámonos con más de Ritmo de Cumbia, pura sabrosura, loco.

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1: ¡Tomás! Directamente desde la Loma de Bacum para todo México y el mundo. La música de mi padrino. ¡Ahí va, padrino! ¡Ahí va! ¡Es Bacanora! ¡Hola, hola! ¡Bacanora!

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1: Oiga nomás, cuando la banda El Recodo traía a las mejores voces de la banda sinaloense. Hoy nomás, El Recodo. Saludos a la raza que nos está mandando los mensajillos. Ahorita, después de la rueda, voy a leer sobres.

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1: ¡Órale! ¡Qué buena onda, canalitos! Para la raza que nos está escuchando también a través de la invasora 1049.com, gracias y saluditos. ¡Ah, felicidades que está festejando su cumpleaños allá en Calesia! ¿Ah, dónde? En Cali. Así, ¿ah, en Caléxico? Ajá, en Caléxico. Es que lo escribió como mal. Bueno, para la gente que festeja el cumpleaños hasta allá hasta Caléxico, happy verde tuyo, happy verde tuyo, happy verde tuyo, happy verde tuyo. Tan tan, ahí está. Acá mi compa me mandó una foto. A ver, ¿dónde es? Ah, caray. Esto es una carretera. No, no es una carretera. ¿Dónde es? Es el puente de ay, el que va al panteón, hombre. Bueno, sí, no, pero de regreso. Así creo que sí. ¿Es el puente del panteón? ¿Qué es? ¿Islas Agrarias se llama ya? No, creo que no. Creo que no se llama Islas Agrarias, pero es un puente que está de aquel lado, cerca de los panteones. Acá mi compa me manda también una foto. Esta, si no me equivoco, esta foto que me manda mi compa es la calle, ¿cómo se llama acá? Allá donde están los tianguis, para Pueblaquistán, hombre. Cerca de Pueblaquistán, la Rosa del Desierto, creo que así se llama para aquellos rumbos. Acá mi compa que anda repartiendo alegría, mi compa el Santa Claus, anda por la calle Fuente de la Cascada y Javier Francisco Javier García. ¿Dónde es esto, carnal? ¿En qué colonia es? Ahí sí me agarró fuera de base. Y este Simón, lo que yo le decía a mi compa, el que trae una gorra bien chila ahí en el tablero, es Anáhuac y Terán. Ah, Simón, es la gasolinera que yo te digo, que enfrente de esta gasolinera hay otra gasolinera, hay un Oporo en la esquina, pero pues, loco, no se alcanza a ver nada, pues así es, tiene truco. Mi compa el quemado, dice, ¿dónde ando? Ando jalando, que jalando. Me mandó una foto de él, sentado en un sillón con un bote en la mano, qué bárbaro, loco, qué bárbaro. Y acá mi compa en la calle de Rosa del Desierto, Simón, le atiné. Mi compa de la lección dice, a ver, onta bebé, onta bebé, onta bebé. Ahorita te voy a decir dónde es, porque esa iglesia con esa campanota, yo sé que es en la calle que está... Híjole, no me acuerdo cómo se llama la calle, Carla, pero sí sé dónde es. Ahorita me voy a acordar, Mi compa Fabián también dice, onta bebé.

ve, mi cholo, dice, caray, me manda la foto de un fraccionamiento gabacho, que yo creo que andas en Calexico. Y mi compa Roberto, a mi compa, ¿qué? Ah, bueno, mi compa el alteño dice, es el puente del aeropuerto, es la Basolo. Ah, Simona, allá en la colonia Basolo. Ándale pues, vamos con más buena rolas, usted sígame mandando la foto para yo adivinarle. Con mi poder psíquico, onta bebé. ¡Ánimo!

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1: Pura sabrosura, puro vacilón, va con Catalina, padre. Ya, ya menos nos vamos, canal, ya menos nos andamos yendo. ¿Sabes por qué? Porque la mera neta es que tengo chorro de cosas que ir a comer. La mera verdad, tengo un chorro de hambre. Así es que usted dígame, ¿qué será bueno echarnos para pa el lonche de hoy? Algo que se antoje, dice mi compa, dice... No es una carretera, no es Islas Agrarias, era el Libramiento de San Felipe. Con razón no lo conozco. ¿Sabes que nunca he pasado yo por ahí? Nunca he tenido la necesidad de subirme al Libramiento de la carretera de San Felipe. Bueno, en algún momento lo tendré que hacer. Dice, ¿de qué? Con todos los negocios, ¿qué? Con todos los negocios no ocupas ver las calles, dice. Para saber dónde estás. No, pues es que no se ven ni los negocios, carnal. Lo único que sí es que traes un teléfono muy chilo. Porque ahí viene con qué lo tomaste y acá no. Ya sé dónde es. Pero no me atrevo todavía a decirlo porque no siento que no lo voy a atinar. Ya sé, estás aquí en la plaza esta. ¿Cómo se llama esta plaza, carnal? No, pues que no se alcanza a ver, pues. Estás detrás de la plaza y aquí donde está el KFC, ya sé dónde es, hombre. Nomás que no sé cómo se llama la plaza. La plaza se llama Gigante, ¿no, vean? No se llama así la plaza. No me acuerdo. Pero bueno, carnales, yo tengo que ir a... Voy a ir a mi cantón porque me pienso preparar un refín acá. Tipo Sonora Style, ¿sabes cómo? Compré una carnita, una carnita seca. Pero ahorita voy a llegar, la voy a meter en la licuadora y ya se hace machaca. Por si ustedes no sabían, así se hace la carne machaca.

con su tomatito, su cebollita, su chilito, acá, y luego unos frijolitos refritos con chorizo, con tocino, todo bañado con unos chilitos chipotles acá, un quesito fresco, dos táscaras de harina bien tatemadas, y además mi respectiva Rogelia. ¿Por qué? Porque me lo merezco. Es que para mí el lunes es como si fuera un domingo para ustedes. Por donde ustedes lo están para saberlo, ni yo para contarlo, ¿verdad? Pero los domingos también jalo, de vez en cuando. Entonces, para mí el lunes es como que el día de descanso. Así es que si alguien no tiene nada que hacer y quiere recomendarme alguna película, pues a ver. Ay, es que ¿dónde es esto, carnal? ¿Dónde es esto, compa Martínez? Parece... No, la, sí parece La Rumorosa, pero no sé qué parte será, carnal. Que ahí se alcanza a ver este agua ya. Acá mi compa anda... No, me andas bien perdido, loco. No sé dónde andas. No sé dónde andas, mi compa Chuy. Jesús, no sé dónde estás, mi compa Chuy, porque... Pero donde estés, sal corriendo de ahí, carnal. Te van a asaltar o te andan queriendo secuestrar, algo así. Hoy mi compa dice, voy a hacer un caldito de queso. Hoy no más, loco. Mira, unos chilitos verdes. Queso fresco, unas papitas, con su zanahoria. Loco, loco.

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2: En la mañana.
1: Ay, te di la mañana, hijo de compa. Morros, síganse portando mal, hagan muchas travesuras, no le cuenten a nadie que la gente idea. Rechismosa que es, usted no tiene idea de cuál chismosa puede llegar a ser la raza. ¿Sabe qué? ¿Sabe qué? Ya no hay que hablar más. Ya hay que despedirnos porque ahorita la onda anda muy caguamosa. Verdaderamente traigo muchas, pero muchas ganas de ¿sabes cómo? ¿Sí me entendiste? Sí, cantaste. Así como que se me antoja, pues, se me antoja. Bueno, a título personal y a nombre de mi compañera Edith Arroyo, la licenciada Bombón, nos vamos a despedir de una vez. ¿Por qué? Porque ya es momento de que vayamos a hacer de comer. Digo porque usted no sabe, tú no estás para saberlo ni yo para contarlo, pero sí necesitamos ir a echar la papa, la mera neta. Usted sígase portando mal y haga muchas travesuras. No le cuente a nadie porque luego la gente es bien re... Mira, no nomás chismosa. Es naca, corriente, vulgar, poco fina, canalera, del puente quemado, chupapalitos con ahí y la mecazuelas. Nos escuchamos mañana. Edith, gracias. Bye.

0: Ahí está muy bien.
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2: El precio del gas LP registró una ligera disminución en Baja California para la semana del 23 al 29 de agosto. En Mexicali, el costo máximo será de 19,3 pesos por kilogramo y 10,27 por litro, 2 centavos menos que la semana anterior. La presidenta Claudia Sheinbaum señaló que quien reemplace a Rubén Rocha Moya como gobernador de Sinaloa deberá contar con capacidad, honestidad, profesionalismo y compromiso con la población. Además, deberá garantizar la gobernabilidad del estado y la realización de las elecciones para la gubernatura prevista para el próximo año. España solicitó a la Comisión Europea financiación de emergencia para atender la crisis migratoria en Ceuta tras la llegada de más de

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Buenas tardes, mi queridísimo Pepe Le Pew. Qué feo, ¿verdad? Qué feo. Así siento yo cuando digo Pepe Le Pew. Y nada de fondo. Y nada, nada. Pero bueno, esa no soy yo, así es que muy buenas tardes. Te saluda tu amiga Franny Adarra, la prima. Un gusto estar con todos ustedes el día de hoy. Muy buenas tardes, dice, no puedo creer, divinitis. Claro. Ay, ¿por qué no habría de venir? No puedo creerlo, dice, buenas tardes. Ahora, pues si vengo todos los días, como que no puedo creerlo. Hola, buenas tardes, mi chula, preciosa, hermosa, qué gusto, ¿no? Oír tu voz otra vez, claro. Déjame darle las más cordiales de las bienvenidas en los controles técnicos al poderoso Dedos Mágicos.

Buenas tardes, mis batallosas. Ya estoy aquí con ustedes. Voy a estar contigo hasta las 5 de la tarde. El día de hoy traemos demasiada información, así es que quédense al pendiente. Lunes 24 de agosto. Vamos a pasarla sabroso. ¡Dios, batallosa! ¡Ay, sí, Gómez Martínez! ¡Witiome, porque sí, Jupte! Buenas, muy buenas tardes. Felicidades para ti también. Oye, ponle las mañanitas al Martínez. Y Sofía sí no nos invitó, pero pues no le hace. Ahora ponle las mañanitas a la Sachi. A la Sachi, mi amor, que está cumpliendo años también el día de hoy. 10 añotes. ¡Hola, mi Pepe! Pues felicidades a todos los cumpleañeros. Saludos a los bomberos que estuvieron celebrando también el fin de semana por su día del bombero. Vámonos con más buena música, por favor. El día de hoy puedes mandar tu mensaje al WhatsAppero 686-305-1049. Vámonos con esto, mi Pepe. Iniciamos lunes, inicio de semana, lunes de buena vibra, lunes de toda la energía. ¡Súbele!

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1: Bien, continuamos, por supuesto, y es la 1:41 p.m. Y el día de hoy tengo una información muy importante, mi queridísimo Pepe. Fíjate bien, si naciste en Estados Unidos y tus papás son mexicanos, entonces esta información es sumamente importante para ti. Es el momento de sacar tu ciudadanía mexicana. Pues mantente atento a nuestra programación porque, bueno, de una vez, porque hoy tenemos en entrevista a una persona especializada en este tema. Además, si tú quieres, pues ahora sí que toda la información es el momento. Tenemos nada más y nada menos que al licenciado Samuel Mora, así es, de DN Express. Buenas tardes, licenciado, ¿cómo

0: está?
1: Hola, buenas tardes, aquí con mucho gusto.
0: Yo emocionada con recibir toda la información que necesitamos el día de hoy. Así es que, pues sin más preámbulo, mi querido licenciado, ¿cómo nos podemos dar cuenta? Así la primera pregunta importante es, si soy elegible para la doble nacionalidad.
1: Excelente. Muy sencillamente, si uno de tus padres es mexicano de nacimiento, ya sea que ellos hicieron su doble o nacieron en México, ya calificas.
0: Okay, es decir, si tengo yo algún trámite que hacer, puedo llamar y usted me da toda la información que necesito, ¿verdad?
1: Exactamente, qué documentos se necesita, sus actas, documentación, identificaciones, todo lo necesario para que bien sencillamente logre obtener su nacionalidad de México.
0: ¿A qué número nos podemos comunicar, licenciado?
1: Sí, nos pueden llamar, sea a nuestro número americano, que es el 619-484-1831, o nos pueden enviar un WhatsApp al 664-399-4463.
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1: Sí, así es.
0: ¿Qué derechos tenemos con la doble nacionalidad mexicana?
1: Claro, pues lo primero que uno puede hacer pues ya es participar en nuestras elecciones como ciudadano de México, comprar propiedades sin ninguna restricción como extranjero y pues todos los beneficios de poder andar en México sin ningún inconveniente.
0: Okay, perfecto. ¿Es tardado este proceso? ¿Más o menos cuánto tiempo pues dura?
1: Es un proceso rápido, promedio 4-6 semanas, a lo mucho.
0: Ah, okay, es rapidito. Entonces, ¿alguna recomendación que tengamos que saber para las personas que estamos pues necesitando este tipo de trámite?
1: Sí, sería recabar sus documentos, ponerse en contacto para consulta, revisión de documentación y pues darle a los expertos a que les ayuden.
0: Claro, eso es muy importante, ¿verdad? Hablarle a la gente que realmente nos puede ayudar. Luego sufrimos pues estafas o hablamos a personas equivocadas, pero pues aquí tenemos a alguien que sí nos puede apoyar, nuestro querido licenciado Samuel Mora. Y me dicen por acá, nos está llegando un mensajito, me dice: prima, yo tengo toda mi vida viviendo aquí en Mexicali, pero mis padres murieron ya, soy ciudadano americano, ¿cómo puedo hacerle? Dice, bueno, aquí tenemos ya un interesado, le vamos a pasar la dirección para que vayan y nos visiten, ¿verdad?
1: Exactamente, sí, nos pueden visitar a nuestra ubicación en Mexicali, en Avenida Francisco y Madero, en el interior 10, y con mucho gusto allí a la orden. Igual nos pueden hacer una consulta por llamada, por WhatsApp en mensajes y sin problema alguno.
0: Bien, perfecto, pues ahí está, te repito rápidamente el número de WhatsApp, que viene siendo
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0: 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Muchísimas gracias, licenciado.
1: Muchas gracias a ti.
0: Que tengan buen día.
1: Bendiciones.
0: Bendiciones, bye bye. Bueno, pues ahí está con la información que es de suma importancia, pues ya está, rapidísimo se van, ahora sí que los mensajes para allá al 664-399-4463, y pues ya te diste cuenta que el tiempo pues es cortito, es solo mandar un mensaje, y tal vez en un mes tu situación ya esté pues ahora sí que solucionada. Vámonos a dónde, Pepe, corte de música, ¿qué tenemos? Corte comercial, regresamos ahorita al Invasor, a su vele.
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6: Ay, se menea. Muy buena. Ah, no es cierto, ya era bromi. Oye, dice por acá, buenas tardes, primas. Estamos sintonizando por acá en la birrería. Muchísimas gracias por estar pendientes. En este momento, llega, te la quito, te la pongo. ¿Qué tenemos, mi queridísimo Pepe, por favor, por allá?
7: A ver cómo sale esto nuevo.
6: ¡Eso, Pepe!

Gracias, prima. Un saludo para el rey David. Nunca cambies, eres bien chila, dice. Gracias. Quita eso, prima. Ponte la gozadera, por favor, con Javier Rosas. Que la quites, Pepe. Que lo quites. Como yo soy de las altas tierras de Escocia, dice el Martínez, pues yo no sé. Ayajá. Ayajá.

0: Mira, yo veré.
1: ¡Qué bonito!
0: El negrito con contacto no.

Bueno, pues ahí está la gozadera y Lupillo Rivera en este momento. ¿Cuál quieres? ¿Cuál te quito? ¿Cuál te pongo? 686-305-1049.

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1: ¡Sale la gozadera! ¡La gozadera, prima! Bueno, vámonos con la gozadera, mi queridísimo Pepe. 1:51 PM. Y esto se llama La Gozadera. Y lo escuchas aquí a través de La Invasora con la prima. Porque recuerda que en Mexicali y el Valle, la prima te saluda. Súbele, Pepe.

Eso.

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1: En Baja California se han presentado 12 denuncias por violencia política en razón de género durante 2026. 5 siguen pendientes de resolución y 4 están en etapa de instrucción. 2 fueron desechadas y hasta julio ninguna denuncia había derivado en una sanción, según datos del Instituto Estatal Electoral. La Secretaría de Educación Pública inició una consulta nacional entre maestras y maestros sobre el uso de celulares en las aulas. El titular, Mario Delgado, informó.

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1: Ahí
2: Se menea, son las 2 de la tarde ya con 5 minutos. Te recuerdo rápidamente el teléfono en cabina 686-305-1049. Así es, para que mandes tu mensaje de texto. Ajá. Ok, ¿qué te iba a decir, Pepe? Me quedé leyendo el mensaje. Tenemos saludos a la gente que está mandando mensajitos de acá de Portales. Muchísimas gracias a toda la gente que anda en el Didi. Muchísimas gracias también trabajando, laborando. Dice, prima, te extrañamos el fin de semana. Ahora sí, nomás los dejé el domingo. Uno también come, duerme, descansa. Claro que sí, ¿verdad? Pero bueno, gracias por extrañarme. Ya estoy aquí con ustedes hasta el sábado otra vez. Vámonos con más buena música, mi queridísimo Pepe, el día de hoy. ¿Qué opinas tú sobre las demandas que trae esta Fátima Bosch ahorita todavía, Por alzar su voz, por defenderse, por haber hecho esta protesta que hizo en noviembre, pues todavía trae repercusiones, todavía viene arrastrando algunas demandas, y ella lanzó un comunicado donde dice, oye, me parece sumamente lamentable, estando en la era que estamos, y que todavía tengamos que estar recibiendo este tipo de amenazas, digamos, ¿no?, que querer callar a las mujeres. Esto es lo que lanzó nuestra querida Fátima Bosch en un comunicado. Entonces le preguntan a Lupita Jones, oye, ¿tú qué opinas? Lupita Jones dice, ay, ya, por favor, no quiero hablar del tema. Ándale. La Lupita, sin más ni más, dijo, vámonos de aquí, con permiso, no es mi problema. Vámonos con buena música, 2 de la tarde, con 7 minutos.

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2: La cadera. Buenas tardes, mi Gabo, ¿cómo estás? ¿Qué pasó, muchacho?
3: Oye, pero el detalle es de que...
2: Ay, no, quítame eso, por favor, nada que los detalles. Ahora.
3: Saludos a la prima y saludos a toda la audiencia de Mexicali. Saluditos para todos, bendiciones. Gente linda, me encanta la música y me encanta la cultura mexicana. Desde Puerto Rico, desde la ciudad de Sidra, les saluda Nelson Laguer.
2: Bueno, ahí está el saludo para nuestro amigo Nelson. Muchísimas gracias. Oye, el Nelson siempre pendiente de nosotros. Dice que le encanta la cultura y la comida también. El otro día nos estaba diciendo que tenía su nuera, ¿verdad? Algo así, que le hacían comida mexicana, porque es de acá, tiene familia mexicana. Y que le encanta la comida mexicana. Y nos manda unas tostadas. Pero a esas tostadas todavía le tienes que echar lechuga, pepino, queso. Ay, no, se me hizo agua la boca. Es que mira, tienen como queso, pero abajo, derretido. ¿Quién sabe qué? ¿Cómo lo preparen allá? Pero ve nomás. Unos taquitos de carne asada que le pudiéramos mandar hasta Puerto Rico. Bueno, pues si no se los podemos mandar, vamos a tener que ir, mi querido Pepe. Vamos a tener que ir hasta, claro, Puerto Rico. Porque Puerto Rico... Ahí te va, hasta Puerto Rico, mi querido Nelson, la vez.
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2: Oye, ¿cómo se escuchará ya en todas partes la Invasora y en Puerto Rico? ¡Invadiendo Puerto Rico! 104.9. Gracias, Nelson. Vámonos con más buena música. Te recuerdo el teléfono en cabina: 686-305-1049.

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0: ¡Ay, se menea! Son las 2 de la tarde con 43 minutos en la Ciudad de Mexicali, por supuesto. Mi Pepe, es lunes, lunes de buena vibra, lunes de energía, lunes de positivismo. El día de hoy me preguntan que si yo ya he hecho lo de la silla vacía. ¿Tú lo has hecho o has escuchado hablar de eso de la silla vacía?
1: Ay, llora,
0: pues sí, me están preguntando. Pues dicen que te debes de sentar frente a una silla vacía y luego decirte todo lo feliz que eres, ¿no? O sea, eres abundante, eres poderosa, bla, bla, bla. ¡No te rías, Pepe! ¿Por qué te ríes, desgraciado, mendigo merequetenguero? Yo sí creo en las energías y en las vibras y siento que te estás riendo de mí, ¿eh? Así que volteate para allá, reírte allá con la pared en la esquina. Entonces, ya estando ahí, luego ya tú le debes de decir todo lo que hemos sacrificado para llegar a este espacio. Se va a ver medio raro, ¿verdad? O sea, si me pongo a verlo de fuera, así como... Si me ven mis vecinos, así, ¿qué estará haciendo esta? Ay, yo, todo está perfecto en tu vida. Y el vecino de enfrente barriendo así de que, ¿qué hace? ¡Qué mentirosa! ¿Qué tantas mentiras está contando? Pero bueno, ya de ahí tú debes de decir todo lo que has logrado dejar atrás o sacrificar para llegar al lugar donde... ¿Dónde estás? O sea, ya siendo así toda exitosa y abundante. Y luego te paras y te sientas en la silla vacía. O sea, la silla que tenías enfrente a la esta que llenaste de poder y bla, bla, bla. Entonces dicen que empiezas a sentir como una tranquilidad, como una fuerza divina, como cosas diferentes. Por eso es importante ver dónde te sientas y de qué energías están cargadas las sillas donde te sientas. ¡Abusado! Yo no sé. Mañana me voy a traer un banco. Y que nadie use mi banquito poderoso. Así le voy a poner, mi banco poderoso. Dice el fantasma, buenas tardes, niña. Te la hayas pasado de lo mejor el fin de semana. Dios te bendiga. Aquí como siempre escuchándote, mi niña mágica. Saludos, un abrazote. Compláceme con la canción de Juan Ortega, canción Despacito, por favor. Claro, ahorita la mandamos con muchísimo gusto. Muchísimas gracias, mi querido fantasma. Y espero que hayas tenido también un muy buen día. Buenas tardes, un buen fin de semana, perdón. Aquí disfrutando la invasora y el aire acondicionado. Ándale, muy bien. Tú, muy bien. Y trabajando el Toreto, como siempre. Armandito, buenas tardes. ¿Cómo estamos, mi Armando? Qué gusto escuchar tu voz.
2: Hola, ¿qué tal? ¿Cómo estás, prima? Muy buenas tardes. Te habla tu prima Armando. Aquí para saludar a toda la raza que escucha a la invasora. Y esa terapia es como si cuando te miras al espejo, prima, que hablas solo con él, y ahí dice las cosas que sientes, que piensas. ¡Ánimo, prima!
0: ¡Ánimo! ¡Claro! Sí, justo eso. O sea, te vas diciendo, pero en el espejo pues no te puedes meter, ¿verdad? Entonces aquí en la silla se supone que la cargas de poder y luego ya te sientas. Y mira, por ejemplo, Pepe, si tú no crees en eso, mira, pon dos botellas de agua o dos vasos de agua. Y a un vaso le vas a hablar bonito siempre. Siempre así, eres agua limpia, eres cristalina, eres así, bla, bla, bla. Y al otro vaso le vas a decir todas las maldiciones que te puedas, se te puedan ocurrir. Y vas a ver cómo cambia el agua, cómo se hace fea. ¡Come chúcata! ¡Vámonos con más música! Son las 2 de la tarde con 47 minutos y también lo pueden hacer con plantas. También. Aunque usted no lo crea. Son las 2 de la tarde con 47, súbele.

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1: El presidente de Coparmex Mexicali, Ernesto García Manjarres, señaló que en la zona costa de Baja California existe una mayor percepción de inseguridad y delitos de alto impacto, como extorsiones y secuestros. En Mexicali, afirmó, los empresarios reportan principalmente delitos de menor impacto, como robos a comercios. La Fiscalía General de la República reaprendió a Juan Carlos N., señalado por trata de personas y explotación sexual relacionada con la red Zona Divas. El imputado fue ingresado a un penal federal en Tepic, Nayarit, donde quedó sujeto a prisión preventiva oficiosa mientras continúa el proceso. Fuerzas estadounidenses informaron de un nuevo ataque contra una embarcación vinculada presuntamente al narcotráfico en el Pacífico Oriental, donde murieron dos personas. El Comando Sur afirmó que la operación se realizó con base en inteligencia confirmada sobre actividades ilícitas y forma parte de acciones contra redes de narcotráfico. Soy Ángel Tanori, más información en uniradiobaja.com.
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1: ¿Qué tal, mis amigos? Pues regresamos y tenemos en la línea nada más y nada menos que a la senadora Julieta Ramírez. Buenas tardes, Julieta, ¿cómo estás?
2: Muy buenas tardes, muy bien, un gustazo saludarte, excelente semana, ¿cómo andan?
1: Supongo que andas contentísima.
2: Ah, sí, muy contenta, alegre, feliz del día de ayer que marchamos. Salimos a marchar más de 11,000 personas aquí en Mexicali, Baja California, histórico para nuestro movimiento y nuestra capital.
1: Sí, estábamos pendiente de esto, que el día de ayer hicieron una marcha donde la gente, pues, tuviste un respaldo impresionante, donde muchos bajacalifornianos pues se unieron contigo, Julieta.
2: Así es, llamamos a todo nuestro movimiento, a compañeras, compañeros de todo el estado, a que marcháramos juntos el día de ayer por la defensa de la transformación, por los avances que hemos conquistado, por las luchas históricas del pueblo y para demostrar que somos un pueblo organizado, consciente, muy contentas y contentos, porque con todo y el mero calorón, ahí estuvimos, más de 11,000 personas.
1: Sí, donde te recibieron con el grito de coordinadora.
2: Sí, muy agradecida, la verdad, con mis compañeras y mis compañeros. Tú sabes, estamos en un proceso interno ya en las últimas, rumbo a la coordinación estatal en defensa de la transformación. Entonces, para coordinar los trabajos en nuestro estado, y en ese sentido, pues, muy agradecida siempre, pero seguimos recorriendo y caminando y en territorio, que es donde hay que estar.
1: Oye, nos estaban comentando por acá que habías, ahora sí que decías el respaldo a nuestra presidenta Claudia, y que somos un pueblo que se defiende de la soberanía, la transformación, y que sabe que por encima de cualquier interés siempre debe estar, obviamente, el interés del pueblo. Qué importante esas palabras.
2: Sí, correcto, que siempre todas y todos los que participamos en encomiendas públicas tengamos claro que ningún interés personal o de ningún grupo pequeño, grupúsculos, puede estar por encima de lo que es más importante. Y siempre decimos, las aspiraciones personales, las aspiraciones de unos cuantos no pueden estar por encima de los intereses del país, de los intereses del estado, del pueblo, y eso en general, para que sea un modo de actuar y un modo de vida que se ejerza en nuestro país. Parte de moralizar la política y de cambiar un poco el sentido que había estado teniendo.
1: Así es, pues ya estamos casi en la recta final, Julieta. ¿Cómo vamos? ¿Cómo te sientes?
2: Así es, la recta final, ya los últimos días rumbo a la encuesta. Va a ser una encuesta la que elija quién va a hacerse cargo de los trabajos de organización de Morena en Baja California, y en ese sentido, pues, hay que convencer a la gente, hay que salir a convencer al pueblo. Estamos en la recta final y pues muy pronto estará pasando la encuesta. Nosotros seguimos muy agradecidos todos con el apoyo y pues muy pronto les estarán preguntando directamente a la gente.
1: ¿Ya tenemos la fecha para las encuestas?
2: No tenemos mayor dato, detalle, ahorita mismo pudiera estar haciendo la encuesta.

0: gota, por ejemplo. Luego hacen varias muestras. La verdad es que, pues ya en cualquier momento es se aplica la encuesta y los resultados son los que esperemos salgan antes del 15 de septiembre.
1: Excelente. Pues algún mensaje, Julieta, para despedir.
0: Agradecida, agradecido. Seguiremos chambeando, visitando en territorio, en colonia por colonia, en cada uno de los municipios, y agradecida con el respaldo de la gente de Baja California para encabezar los trabajos de nuestro movimiento. Aquí estamos a la orden y puestas y puestos para seguir recorriendo Baja California. Muchas gracias.
1: Muchísimas gracias, Julieta. Bueno, pues ahí están las palabras de la senadora Julieta Ramírez el día de hoy a través de La Invasora. Vámonos con más buena música. Estás con La Prima, súbele.
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6: Ahí, semana.

Hoy iniciamos desde la tarde con 41 con los horóscopos del día de hoy. Ahí te van los horóscopos rapidísimo. ¡Ey! Ahí, pon atención, pon atención. ¡Ey! Tú, Scorpion, pon atención porque luego se te pasan, ¿sale? Ahí te va, vamos a iniciar al revés. Primero con Piscis. ¡Piscis! Es momento de cerrar ciclos de verdad. No de esos cierres donde dices, ya lo superé, y a los tres días estás investigando perfiles, preguntando por la persona o escuchando aquella canción que te deja como Magdalena a medianoche. El día de hoy tendrás que reconocer qué situaciones ya cumplieron su función en tu vida. Capricornio, tu carácter fuerte será protagonista este 24 de agosto, Capricornio, y tendrás que aprender a utilizarlo como herramienta y no como machete para andar cortando cabezas cada vez que algo no sale como tú quieres. Eres de esas personas que cuando sienten que alguien invade su terreno, sacan las uñas hasta de los pies. Mi querido Sagitario, pon mucha atención a tus sueños durante el día de hoy, Sagitario, porque tu cabeza estará acomodando recuerdos, preocupaciones y asuntos que durante el día has querido mandar debajo de la alfombra. Podrías soñar con lugares donde viviste, personas que hace mucho no ves o situaciones que creías completamente olvidadas. Vamos.

¡Vámonos con más buena música! Si se parece que te digo, si primero los Scorpions y ya sabes cómo son, ¿verdad? Tienes razón. ¡Capricornio! ¡Yo soy Capricornio! Dice el güero. ¡Vámonos con buena música! Regresamos con el resto de los horóscopos. 3 de la tarde ya con 43 minutos.

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1: Los bomberos jubilados de Mexicali recibirán por primera vez un bono especial de 6,000 pesos como parte del estímulo económico otorgado por el ayuntamiento con motivo del Día del Bombero. El beneficio, antes exclusivo para personal activo, fue ampliado este año a quienes se retiraron de la corporación. La Diputación Permanente del Congreso de Sinaloa avaló el regreso de Rubén Rocha Moya al cargo de gobernador y, posteriormente, una nueva licencia temporal solicitada. El Congreso convocó a un periodo extraordinario para designar al nuevo gobernador interino. Más de 300 personas murieron por ébola en la República Democrática del Congo durante la última semana, elevando 2.642 las víctimas y a 5.514 los casos. Expertos advierten que las cifras podrían ser hasta 3 veces mayores mientras el brote avanza a una velocidad sin precedentes. Soy Ángel Tanor y más información en uniradiobaja.com.
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La tarde con 4 minutos. Así es, mis queridísimos batallosos. Continuamos con los horóscopos. Escorpión, tu carácter será una de las cuestiones que más tendrás que vigilar el día de hoy, Escorpión, porque podrías traer la mecha más corta que la vela de cumpleaños. No eres la misma persona de hace algunos años y eso está clarísimo. Virgo, si estás soltero o soltera el día de hoy, necesitas entender que antes de abrirle tu corazón de la puerta de tu corazón a una nueva criatura, tendrás que sacar toda la basura emocional que todavía guardas del pasado. No puedes querer comenzar una historia nueva mientras sigues leyendo a escondidas los capítulos anteriores. Para todos mis acuarios, los amores a distancia podrían convertirse en tema importante durante estos días, Acuario, pero antes de aventarte como luchador desde la tercera cuerda, piensa muy bien qué estás dispuesto a ofrecer y qué recibirás a cambio. El día de hoy tendrás más claro que nunca que tú lo que necesitas es presencia. ¡Ándele! Vámonos con más buena música. Regresamos con Acuario, Libra y Leo.

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Bien, terminamos con los horóscopos con Aries. Aprende a confiar en quien ya te demostró con hechos que te quiere, porque este día de hoy vas a necesitar distinguir perfectamente entre las personas que te acompañan de corazón y aquellas que solamente aparecen cuando necesitan un favor. Tauro, es momento de comenzar a pensar seriamente en tu presente y en el futuro que quieres construir. Porque el día de hoy podrías darte cuenta de cuánto tiempo has desperdiciado mirando por el retrovisor una cosa. Y así que acuérdate que recordar es solo para aprender, y otra muy diferente es instalar en la sala, comedor y televisión dentro del pasado. Para todos mis Géminis, una persona de piel clara podría querer sacarte de tus casillas el día de hoy mediante un comentario, actitud pesada o una indirecta bastante directa que te hará hervir hasta el agua de las rodillas. Material para ponerle en su lugar vas a tener de sobra, porque cuando a ti te buscan, te encuentran hasta archivo histórico. Pero ¿sabes qué? Piénsalo muy bien cómo vas a responder, mi querido geminiano. Para todos mis Cáncer, no permitas que nadie venga a colgarte milagritos que no te corresponden. El día de hoy, Cáncer, podrían querer responsabilizarte por una situación, comentario o decisión donde tú ni vela tenías en el entierro. Dice, prima Libra, porfis. Ahí les va, pues, Libra. Cuídate mucho de las críticas y comentarios ajenos durante el día de hoy, porque podrías traer la piel más delgadita que tortilla de puesto, y cualquier palabra mal acomodada te va a caer donde más te duele. Así es que abusados. ¡Acuario! Los amores a distancia podrían convertirse en tema importante durante estos días, Acuario. Pero antes de aventarte como luchador desde la tercera cuerda, piensa muy bien qué estás dispuesto a ofrecer y qué recibirás a cambio. El día de hoy tendrás más claro que nunca que tú necesitas más que nada presencia. Bueno, son las 4 de la tarde con 55 minutos. Aprovecho para despedirme. Gracias a Pepe en los controles técnicos. Nos escuchamos mañana en punto de la 1. Soy tu amiga Franía Darra, la prima, y recuerda, una sonrisa vale más que mil palabras. Adiós.

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1: El precio del gas LP registró una ligera disminución en Baja California para la semana del 23 al 29 de agosto. En Mexicali, el costo máximo será de 19,3 pesos por kilogramo y 10,27 por litro, 2 centavos menos que la semana anterior. La presidenta Claudia Sheinbaum señaló que quien reemplace a Rubén Rocha Moya como gobernador de Sinaloa deberá contar con capacidad, honestidad, profesionalismo y compromiso con la población. Además, deberá garantizar la gobernabilidad del estado y la realización de las elecciones para la gubernatura prevista para el próximo año. España solicitó a la Comisión Europea financiación de emergencia para atender la crisis migratoria en Ceuta tras la llegada de más de 80.000 migrantes desde Marruecos. El gobierno también envió 45.000 dosis de vacunas ante la situación sanitaria, mientras rechazan imponer un confinamiento como solicita la oposición. Soy Ángel Tanor y más información en uniradiobaja.com.
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